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Fanáticos de Don Omar, ¿están listos? En estos momentos iniciamos con Termina la Letra. Les voy dando las instrucciones. Yo ahorita les voy a indicar que llamen a cabina. La llamada 10 es la que va a participar. Les voy a dar la letra de una canción de Don Omar. Y si usted me puede decir el nombre de esa canción, usted se lleva boletos para verlo el 14 de octubre en el Spectrum Center de la ciudad de Charlotte. Así que, como es el primer día, se la vamos a poner fácil. No tan fácil, pero fácil. Así que, fanáticos de Don Omar, 919-860-0969, llamada número 10, participa en esto que se llama Termina la Letra y veremos si se lleva su par de boletos para Don Omar. Es la ley NC.

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0: Lale, buenas noches.
1: Buenas noches.
0: Buenas noches, ¿con quién tengo el gusto?
1: Omar Lara.
0: Perfecto, ¿y usted es fanático de Don Omar?
1: Eso parece.
0: Ok, bueno, felicidades porque la primera parte ya lo cumplió, es la llamada 10. Y ahora sí, le voy a dar las letras de una canción y usted me tiene que adivinar el nombre de la canción, ¿está bien?
1: A ver, intentémoslo.
0: Perfecto, las letras dicen: le doy gracias a Dios por hoy estar donde estoy y voy a seguir con mi tumbao y con mis ojos colorado. Con mi gato activado, ustedes no me lo han dado. ¿Cuál es el nombre de la canción?
1: Bandolero.
0: ¿Seguro, seguro?
1: Sí.
0: ¡Pues felicidades! ¡Porque eso es correcto!
1: Sí, la de Bandolero con dedo colorado.
0: Perfecto, pues ya tiene su par de boletos y no son cualquiera, sino que usted se va a sentar en piso para ver a Don Omar el 14 de octubre en el Spectrum Center de la ciudad de Charlotte. ¿Con quién va a ir?
1: Vamos a ver quién es la oportunidad que nos llevaremos.
0: Perfecto, pues dígale a todos cuál es la radio que manda.
1: La Ley MC.
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8:30 en Música Internacional. Vamos saludando a toda la gente de Paseo del Alto, Guanajuato, nos dicen, claro que sí. Saludos también para Yané y su hijo César Delgado, que están en sintonía en estos momentos de la Ley NC. Y un saludo también para Laura, que sé que siempre nos sintoniza. Nosotros nos vamos con algo de Fade, recordándoles que esta semana, muy al pendiente, porque usted se puede ganar el paquete de 4 boletos a la entrada de la Feria Estatal. Será del 15 de octubre al 25 de octubre la Feria Estatal este año, así que muy al pendiente, que cuando usted escuche el sonido de la feria en la Ley NC, la llamada número 10 es el ganador o ganadora de sus boletos. Nos vemos en la feria, así que muy al pendiente. Déjeme saber qué le emociona más, la comida o los juegos. Sea sincero, yo les voy a decir la verdad, por lo menos de mi parte. Antes me emocionaban los juegos, ahora me emociona más la comida. A los juegos, a veces me da un poco de miedo las alturas. Así que usted déjeme saber a través de la Ley NC qué va a hacer en la feria este año para que inviten. Nosotros nos vamos con algo de Fade. Ya volvemos con la canción de estreno en la Ley NC.

Música internacional de la ley en este 8:40. Ahí estaba la canción de estreno. Es The Faith con Ryan Castro. Esta canción que se llama Mentira, que muchos incluso pensó que se lo estaban dedicando a una cierta persona. Nunca sabremos. Nosotros nos vamos con

Música de Rake, esto se llama Creo en Ti. Ya casi nos vamos despidiendo. Manden sus saluditos a través de La Ley NC, nuestro Facebook y nuestro Instagram, @NC La Ley.

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Música internacional, ya son las 8:55 y llegó el momento de despedirnos, desafortunadamente. Pero nosotros nos vamos despidiendo, recordándoles, avisándoles que nos vemos en la Gran Plaza México este domingo 11 de octubre en su Durango Fest con Alacranes Musical, Montes de Durango, Capaz, Patrulla 88 y mucho más. Se va a poner bueno, así que ahí los espero con mi querida Jackie de 1 a 3 de la tarde. Nosotros nos vamos despidiendo con una bachatita, Romeo Santos, Prince Royce, Dardos en la Ley NS. Bye bye, buenas noches.

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0: la Joaquín.
1: Muchas gracias.
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0: Los Ángeles Azules.
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0: Neira.
1: Hola, papacito, ¿cómo estás?
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1: Un día, al terminar uno de mis conciertos, se acercó un joven muchacho y me dijo: mire, mi compa Alex, usted y yo no somos tan diferentes. Usted trabaja cantando sus canciones y yo trabajo cargando ladrillos, pero de vez en cuando pienso que somos el mismo. Usted que viene y que va, quizá pueda hacerme un favor. Y echando mano a su bolsillo, sacó una carta toda doblada. Y esto fue lo que me dijo.

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Abrió la puerta una viejecita que apenas en pie se sostenía y esto fue lo que

0: Jefecita chula hermosa, no se me vaya a adelantar. Yo se lo prometo que pronto, pronto voy a regresar, porque voy a regresar. Mi amigo, su carta ha sido entregada.
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1: Adelante, jefe, adelante. La paloma está en el aire, más bien de la sierra. 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
4: Bueno.

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2: Muy buenos días, amigos de La Que Manda. ¿Cómo están? Bienvenidos al despertador. Despertador de martes, ya 6 de octubre del 2026. ¡Ay, ay, ay! ¡Qué bonito, lo bonito! Arrancando mañanita, está fresquezón, ¿eh? Ahora sí sentí más fresquecito que el día de ayer. Y cómo no, tenemos 56 grados de temperatura. Ayer, cuando arrancamos el despertador, recuerdo bien, eran 62 grados. Bueno, 6 grados de diferencia. Hello, my darling. Hola. Good morning. Hola.

Se están cayendo los angelitos del cielo. Ay, ay, ay, si hubieran visto lo que vieron mis ojos. Ay, ay, ay. 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Serán 10 días, del 15 al 25, y nosotros tenemos sus boletos aquí en La Que Manda. Además, ya lo saben, también tenemos boletos para que usted se vaya a ver a Don Omar. Don Omar va a estar en concierto el 14 de octubre en el Spectrum Center de Charlotte. Y también tenemos boletos aquí en La Que Manda. ¡Hombre! 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Y nosotros tenemos los boletos. Ya saben, ya lo saben. Somos la radio que manda. Vamos a arrancar con algo de Lalo Mora. Yo regreso para contarle cuáles son las 5 de esta mañana. Aquí.

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1: 5 de la mañana con 53 minutos, nos vamos con las 5 de esta mañana. Arrancamos con la número 1 en el condado de Jones. Dos personas han sido detenidas tras un tiroteo ocurrido ayer por la noche que dejó una persona herida, según informó el sheriff del condado Matthew Winneman. El sheriff indicó que el tiroteo tuvo lugar alrededor de las 8 de la noche con 10 minutos en una vivienda situada en la Davisfield Road. La oficina del sheriff del condado de Jones acudió al lugar y encontró a un hombre con una herida de bala en el brazo derecho, el cual fue llevado a un hospital local. Se explicó que un hombre se molestó con su tío y le disparó, y luego huyó con su novia. Se le informó a la oficina del sheriff que ambos habían huido a una casa móvil contigua, pero los agentes no los encontraron allí al entrar. Más tarde, el hombre y su novia fueron localizados detrás de la vivienda, dentro de una pieza de maquinaria. Afortunadamente, fueron los datos de localización del teléfono móvil los que ayudaron a rastrear al sospechoso y a su novia. Bueno, fueron detenidos. El hombre está hospitalizado, el hombre que recibió disparos, pero afortunadamente con lesiones que no ponen en riesgo su vida. Está llevándose a cabo la investigación para saber cuáles serán los cargos que enfrentarán los responsables. En la número 12, en Nueva York, se ha ordenado la retirada del mercado de 122 mil cajas de Gatorade. Estas fueron distribuidas en 37 estados. Todo esto después de que la Administración de Alimentos y Medicamentos de Estados Unidos clasificara la medida como una retirada clase 2 debido a la presencia de colorantes alimentarios no declarados. La retirada afecta a 122.021 cajas de botellas de 28 onzas de las variedades de Gatorade Lemon Lime, Gatorade Lemon Lime Zero, Gatorade Orange y Gatorade Orange Zero, según informó la FDA. Los productos fueron retirados del mercado porque contienen colorantes amarillo número 5 y amarillo número 6 no declarados. Los productos se distribuyeron en 37 estados, incluidos Nueva York, Nueva Jersey, Pensilvania, Florida, Texas, Carolina del Norte y California. ¿Por qué se retiró? ¿Qué es lo que provocan estos colorantes? Según la FDA, el uso o la exposición al producto puede causar consecuencias adversas para la salud de carácter temporal o médicamente reversible. Aunque también existe una posibilidad muy remota de provocar consecuencias graves. Bueno, pues pendientes ahí con los Gatorade. Vamos a buscarles más información. Nos quedamos allá en Nueva York porque le cuento que se declaró un estado de emergencia por un brote de sarampión. Hasta el 3 de octubre se habían confirmado 108 casos este año, 92 de ellos desde mediados de julio, principalmente en comunidades rurales con bajos niveles de vacunación. La gobernadora amplió temporalmente a quienes se pueden aplicar la vacuna y realizar pruebas para contener el brote. El sarampión es altamente contagioso y Estados Unidos atraviesa su peor año desde 1991 con cerca de 3.900 casos confirmados en este 2026. Pero bueno, dice el presidente que ya no se vacunen, ¿no? Que no hay necesidad. En información del clima, en la número 4 tenemos 56 grados al momento. La máxima para el día de hoy llega a los 73, mañana 76. La máxima, la mínima en los 52, ni hoy ni mañana nos va a llover. Hoy hay fútbol en la número 5. Continúa la UEFA Nations League, se está poniendo buena la cosa con buenos encuentros. A las 2:45 los partidos más destacados. Croacia contra España e Inglaterra contra Chequia, la antigua República Checa. Hoy también hay partidos amistosos. Juegan la selección de Argentina contra Benin. La selección de India contra Uruguay, esto a las 10 de la mañana. Colombia contra Perú, 7:45, a las 8 Estados Unidos, Canadá y a las 10:30 México contra Chile. Se confirma que Gilberto Mora no está lesionado. No jugó en el partido contra los Estados Unidos. Ya causó baja aparentemente por una molestia muscular para el partido de esta noche. Pero se sabe que Gilberto Mora, tan pronto cumpla los 18 años, será nuevo refuerzo de un equipo europeo. Es lo único que dicen. Él cumple años el próximo 14 de octubre. Así que tan pronto amanezca y cumpla 18 años, legalmente podrá cerrarse su contrato. Y dicen que es un grande del fútbol europeo y sería la transferencia más cara en la historia de un jugador, sin importar la nacionalidad, de un jugador de la Liga MX al fútbol de Europa. Ojalá que le vaya bien al Chico Maravilla del fútbol mexicano. ¡Vámonos con algo de Montete Durango! ¡Usted ya está bien informado! Lástima es mi mujer, aquí en La Que Manda.

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2: ¿Qué tal? ¿Cómo le va? Mi nombre es Juan Arango y estas son las noticias de la hora. El secretario de Energía anuncia inversión para plantas nucleares en Ohio y Pensilvania. Pedro Sánchez adelantó las elecciones generales en España tras el fracaso de sus leyes de vivienda. El régimen de China cerró 670 bancos para contener los riesgos de iliquidez y corridas. El Departamento de Energía de Estados Unidos anunció un compromiso de préstamo de hasta 4.200 millones de dólares para modernizar y ampliar la capacidad de plantas nucleares en Ohio y Pensilvania. El secretario de Energía, Chris Wright, afirmó que el objetivo es aumentar la producción eléctrica y ofrecer un suministro más confiable y económico para hogares y empresas. El financiamiento está destinado a instalaciones de la compañía Vistra, Perry y Davis Bess en Ohio y Beaver Valley en Pensilvania. Según el departamento, los proyectos añadirán 433 megavatios de capacidad y preservarían una generación suficiente para abastecer a más de 3 millones de viviendas. Las obras también respaldarían unos 3.000 empleos vinculados con ingeniería, construcción y mantenimiento. Las mejoras buscan también apoyar la operación de estas centrales durante 20 años adicionales. Sin embargo, el préstamo todavía está condicionado. Antes de recibir los fondos, Vistra deberá cumplir requisitos técnicos, legales, ambientales y financieros. La reducción del costo eléctrico es un objetivo anunciado por el gobierno. La iniciativa también busca responder a la creciente demanda de electricidad en la región. 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
2: Jackson Churio puso a Milwaukee a un triunfo de avanzar la postemporada. El venezolano conectó un sencillo decisivo ante Mason Miller para dejar el terreno a los Padres y colocar a la serie divisional 2-0. Su batazo llegó a la novena entrada y con 2 outs y 2 strikes, San Diego necesita reaccionar para mantener con vida sus aspiraciones de campeonato. Los Padres estaban obligados a ganar 3 encuentros consecutivos para revertir la serie y alcanzar la siguiente ronda. Soy Juan Arango y estas fueron las noticias de la hora.
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las arrolladoras y las miradas mataran. ¡Good morning! ¡Bienvenidos al Despertador, mis amigos! Arrancamos una hora más. Hoy no es cualquier día, ¿eh? Hoy es el Día Nacional aquí en los Estados Unidos. El Día Nacional del Taco. ¡Hoy es el Día del Taco! ¡Qué ricos son los tacos, eh! ¡Ah, ricos y deliciosos! Se antojan unos taquitos. La verdad es que tenemos tacos para lo que sea. En la mañanita se antojan unos taquitos de canasta, ¿no? O un taquito, ¿de qué será? Un taquito de guisado en la mañana, ¿no? Con su arrocito. Un huevito cocido, miren, se me hace agua a la boca. De chicharroncito, de rajitas. ¡Ay, ay, ay! Ya por la tarde, taquito de asada, suadero, tripa. Por la noche, unos al pastor, ¿no? ¡Ay, ay, ay! El fin de semana, tempranito para la cruda, pues unos taquitos de barbacoa o de carnitas. No, hombre, tenemos tacos para aventar para arriba. Hoy es el Día Nacional del Taco. Venimos hablando de los taquitos, obviamente. Y usted cuénteme, ¿cuál es su taco favorito? ¿Y por qué, no, hombre? Es que tenemos, ¡ay, ay, ay! De todos los colores y sabores, para todos los gustos. ¡Ay, ay! Y bueno, en esta hora también vengo y le pongo una canción bonita en el tocadiscos del abuelito. Y por supuesto, ya venimos a contarle qué es lo que está pasando en carreteras, caminos y puentes de North Carolina, porque nos está llegando el primer reporte, sí, de esta mañanita. Así que venimos con él en 2 minutos y medio, para que juntos, tomados de la mano, veamos qué es lo que está pasando allá afuera, Mientras tanto, los dejo

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1: 6 de la mañana, 13 minutos. El primer reporte de esta mañana nos dice que en el área del Triángulo hay buenas condiciones. Raleigh, Nidale, Cebulón, en Morrisville, Kerry, Chapel Hill, Durham. Todo se ve muy bien. Chulo, hermoso, coqueto. Del otro lado, en el Triad, en Winston-Salem, en Greensboro, en Burlington, en High Point. No hay nada que reportar. 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
1: 6 de la mañana, 21 minutos. Nos vamos en el viaje en la máquina del tiempo hasta el año de 1980. Esta canción se llama No te apartes de mí, interpretada nada más y nada menos que por Roberto Carlos Braga, el rey de la música brasileña. Ha vendido más de 140 millones de álbumes alrededor del mundo. Es el artista latinoamericano que más discos ha vendido en toda la historia. ¡Vamos a escucharlo! Sí, Roberto Carlos, ese es su nombre solamente artístico. Roberto Carlos, that's it. Así. Esta canción se llama No te apartes de mí. Salió hace 46 años y ahora la escuchas aquí en La Que Manda.

Paquita, la del barrio, sonando en la que manda, 6:29. Hoy es el Día Nacional del Taco. Antiguamente, desde hace o antes del 2024, la celebración era cada 4 de octubre, pero desde el 2024 y gracias a una iniciativa de Taco Bell, se decidió mover esta celebración al primer martes de octubre para que el Día del Taco cayera, pues, junto con el Taco Tuesday. Así que hoy es Taco Tuesday y además el Día Nacional del Taco. La historia es muy antigua en relación a los tacos, ¿eh? La tortilla de maíz tiene raíces prehispánicas y desde hace siglos se utiliza como vehículo para otros instrumentos. Incluso existen relatos históricos de personas utilizando tortillas para sostener o envolver la comida. Curiosamente, nadie sabe exactamente cuándo comenzó a utilizarse la palabra taco para describir el alimento. De hecho, el historiador Jeffrey Pilcher propone que podría venir de los mineros mexicanos del siglo XVIII que llamaban tacos a pequeños paquetes de papel con pólvora utilizados para excavar. Las primeras referencias escritas claras al taco como comida aparecen ya hacia finales del siglo XIX. Pero bueno, ¿cómo llegaron los tacos a Estados Unidos? Bueno, una de las primeras menciones conocidas en la prensa del gabacho aparece en 1905, coincidiendo con la llegada de trabajadores mexicanos a minas y ferrocarriles de los Estados Unidos. Ahora, ¿cuáles son los tacos más famosos del mundo? Bueno, es que en México, ay, ay, ay, la comida es deliciosa y de los tacos hay una variedad enorme. Entre los más reconocibles están los tacos al pastor, de carnitas, de barbacoa, de birria, de carne asada, de suadero, tacos de canasta, incluso hasta los de pescado y de camarón. Dependiendo de la región, cambia completamente la respuesta sobre cuál es el taco favorito. El taco al pastor, por ejemplo, tiene una historia particularmente interesante, ya que está relacionado con el shawarma que llevaron inmigrantes libaneses a México. Con el tiempo, en México sustituimos el cordero por el cerdo, se mexicanizó el sazón y apareció el trompo que hoy conocemos y que da como resultado unos tacos deliciosos. Y el taco estadounidense de tortilla crujiente tampoco nació exactamente como mucha gente piensa. De hecho, las tortillas fritas dobladas ya aparecían en recetarios mexicanos en Estados Unidos en los años 40, antes de que se fundara el Taco Bell. De hecho, existen patentes aquí en los Estados Unidos de aquella época concedidas a restaurantes mexicanos para fabricar estos famosos taco shells. Entonces, no fue Taco Bell el que desarrolló estos tacos, también fueron mexicanos. Mexicanos viviendo aquí en el gabacho. Ahora, la pregunta que quiero hacerles esta mañana. Si por el resto de su vida solamente pudieran comer un tipo de taco, ¿cuál escogerían? ¿Pastor, carnita, barbacoa, birria asada, lengua, suadero, de tripa? ¿Uno de hígado encebollado? ¡Ay, ay, ay! ¿Cuál sería el rey de los tacos? Déjenme saber a través de las redes sociales. Y bueno, después podemos armar otra bronca, ¿no? ¿Usted qué prefiere, los tacos con harina, con tortilla de harina o tortilla de maíz? ¡Ay, ay, ay! 6:32, ya me está dando hambre. Mejor vámonos con algo. ¿De qué nieto? Y regresamos para ver qué es lo que está pasando con el clima.

6, ¿quién nieto? ¿Quién perdió? Así se llama la rola y la escuchas aquí en el despertador de la que manda. 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Además, a través de internet nos puede escuchar a través de nuestra aplicación o de nuestra página de internet en la ley NC, que es completamente de a frío. Le cuento que al momento y solamente al momento hay 56 grados de temperatura. La máxima para el día de hoy alcanza los 73. Saldrá el solecito rico, sabroso. No vamos a tener tanta humedad, así que el día va a estar bastante agradable. No hay posibilidad de lluvia mañana tampoco. La máxima llega hasta los 76. 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Es Edwin Luna y la Tracalosa de Monterrey últimamente.

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1: 6:41 a.m. El segundo reporte de la mañana nos indica que todo va bien en el Triad, en Burlington, en Greensboro, en Winston-Salem y en High Point. La cosa pinta bien en el Triángulo. Hay un accidente, esto en la 87 Sur, ahí cerca de la rampa hacia las 5:40, tengan precaución. En el Raleigh, en Morrisville, en Kerry, Chapel Hill, Durham, no hay complicaciones al momento. 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

es la que manda. Es la ley NC, 6 de la mañana, 52 minutos. Bueno, hoy Día Nacional del Taco. Vamos a ver qué nos cuentan. Saludito, chiquilín. Uy, uy, uy, buenos días. Los taquitos de lengua, dice Fernando Pantaleón. Ay, ay, ay. Por cierto, saluditos para Rosa, que trabaja en la Concrete. Muchísimas gracias. Al patrón también, que está en sintonía de la que manda. Saludos desde Drummond, Millón y Pasadito. Buenos días, chiquilín. En Tacuba, allá en la delegación Miguel Hidalgo, vendían unos tacos de carne molida con salsa verde deliciosos. Te aseguro que nunca, nunca los has comido, dice Luis Hernández. No, fíjate que no. Me gustan mucho los taquitos de carne molida. Preparamos unos en casa. Chulada, mi hermano. Es cilantrito, cebolla y un montón de salsa. Ay, ay, ay. ¡Saludos! Para todos los pelones de Sanford, Estado de México, dice mi compra el Pedrito Chiquilín. Sin duda alguna, Beto Martínez, los mejores, el de lengua y el de tripa, ¿eh? Saluditos. Que le voy a confesar que yo nunca probé los tacos de lengua en México. Los vine a probar acá hasta que vine al gabacho con un compa de Oaxaca que lo preparaba en casa. Deliciosa la lengua y a partir de ahí, una de mis favoritos, ¿eh? Chiquilín, buenos días. Aquí el Carlangas, como siempre presente. Ahora sí, me la pusiste dura y no es albur. Dice, y es que no nos pueden limitar en ese aspecto. Pero si tuviera yo que elegir solamente un taquito, sería el taquito al pastor, ¿eh? Aunque le encanta la tripa, dice, y no es albur tampoco. Buenos días, chiquilín. Una pregunta muy difícil tratándose de tacos. ¿Con cuál me quedaría si me quería anónima? Pero sería el de suadero con una buena salsa. Y es que si hay lugares en donde más que la carne, lo que le hace a uno regresar es la salsa, ¿no? Puede ser el taco más rico o la mejor carne, pero si la salsa no está buena, difícilmente usted regresará, ¿verdad? ¡Saludito, chiquilín! ¡Uy, uy, uy, uy, uy, uy, uy, uy, uy, uy, uy! Bueno, dígame, chiquilín, tacos, tacos, tacos para ir al está contento. Y si sale uno contento con esos tacos de machito. Uy, unos taquitos de machitos también buenos, bien doraditos. Los tacos en Matamoros, carnal, te los recomiendo, dice Ángel Martínez. Good morning, chiquilín, saludos a la banda de Apollinar's Grading, que están al millón y pasadito. Qué rico los tacos. Saludos a las chicas trabajadoras de Content Steam. Ándale, que están siempre en sintonía de la que manda. Besote para ustedes. Chiquilín, yo de lengua, como diría el dicho, de lengua me como un taco. Buenos días, chiquilín, los tacos de la Ciudad de México, ¡otro nivel! Dice Giovanni Tolentino, muchísimas, muchísimas gracias, ¿eh? ¡Ay, ay, ay, qué rico! Y sí, para desayunar, me preguntan por acá que para desayunar, que si a poco también los tacos, sí. Ya les dije, en la mañana un taquito de guisado, ¿no? Arrocito, un huevito cocido, arrocito y un guisadito, que puede ser un chicharroncito en salsa verde, en salsa roja, un taquito de hígado encebollado, ¡no, hombre! Taquitos de huevo también, ¿no? Huevito con jamón, ¿por qué no? ¡Saludos, chiquilín! Los mejores tacos son los de carne asada también por acá. ¡Chiquilín, buenos días! ¡Saludos a toda la gente de Monterrey, Nuevo León! El mejor taco es el taco de asada y el taco de adobada. El de adobada. Carne enchiladita, ¿no? ¡Saludos, chiquilín! En la esquina de mi casa venden unos tacos bien buenos. ¡Saluditos al compa Osman, hombre! El sábado, hablando de tacos, nos aventamos una taquiza ahí en el cumple del Pimpón, por cierto, ¿eh? ¡Happy birthday, Pimpón! ¡Saludos al príncipe! ¡Qué buen taquito me estaba aventando el güey ahí! Nos aventamos unos tacos de suadero, de tripa, de longaniza, campechanos, de carne asada había también por allá. No saben la belleza, ¿eh? Bueno, vámonos con algo de música de los dos de Tamaulipas. Es La Clica y regresamos con las noticias ya de las 7 de la mañana, ¿eh? ¡Uy! ¡Taco!

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2: ¿Qué tal? ¿Cómo le va? Mi nombre es Juan Arango y estas son las noticias de la hora. El secretario de Energía anuncia inversión para plantas nucleares en Ohio y Pensilvania. Pedro Sánchez adelantó las elecciones generales en España tras el fracaso de sus leyes de vivienda. El régimen de China cerró 670 bancos para contener los riesgos de iliquidez y corridas. El Departamento de Energía de Estados Unidos anunció un compromiso de préstamo de hasta $4,200 millones para modernizar y ampliar la capacidad de plantas nucleares en Ohio y Pensilvania. El secretario de Energía Chris Wright afirmó que el objetivo es aumentar la producción eléctrica y ofrecer un suministro más confiable y económico para hogares y empresas. El financiamiento está destinado a instalaciones de la compañía Vistra, Perry y Davis Bess en Ohio y Beaver Valley en Pensilvania. Según el departamento, los proyectos añadirán 433 megavatios de capacidad y preservarían una generación suficiente para abastecer a más de 3 millones de viviendas. Las obras también respaldarían unos 3.000 empleos vinculados con ingeniería, construcción y mantenimiento. Las mejoras buscan también apoyar la operación de estas centrales durante 20 años adicionales. Sin embargo, el préstamo todavía está condicionado. Antes de recibir los fondos, Vistra deberá cumplir requisitos técnicos, legales, ambientales y financieros. La reducción del costo eléctrico es un objetivo anunciado por el gobierno. La iniciativa también busca responder a la creciente demanda de electricidad en la región. 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
2: Jackson Churio puso a Milwaukee a un triunfo de avanzar a la postemporada. El venezolano conectó un sencillo decisivo ante Mason Miller para dejar el terreno a los Padres y colocar a la serie divisional 2-0. Su batazo llegó a la novena entrada y con 2 outs y 2 strikes, San Diego necesita reaccionar para mantener con vida sus aspiraciones de campeonato. Los Padres estaban obligados a ganar 3 encuentros consecutivos para revertir la serie y alcanzar la siguiente ronda. Soy Juan Arango y estas fueron las noticias de la hora.
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1: 7 de la mañana, 6 minutos, ya escucharon, ya está con nosotros llegando esta mañana nada más y nada menos que Nabil Guadalupe Verduzco.
2: Urias.
1: ¿Cómo estás? Número de Seguro Social 14954. ¿Cómo estás, Navilucha?
2: Muy bien, muy contenta. Ya una semanita más.
1: Una más.
2: Gracias a Dios, oye.
1: Bendito Dios.
2: ¿Y tú qué tal te amanece el día de hoy?
1: Ay, bien, fíjate que bien, todo chido, tranquilo. Todo leve en la nieve. Hoy es el Día Nacional del Taco. ¿Cuál es tu taco favorito?
2: El de asada.
1: Taquito de asada.
2: Sí, para mí nunca falla.
1: Y en la mañana, por ejemplo, ahorita estábamos aquí platicando para desayunar. ¿Qué taquito te avientas para el desayuno?
2: Dios.
1: Taquito de canasta,
2: ¿no? Sí, puede ser de canasta. La verdad es que nosotros casi no acostumbramos el de canasta, pero...
1: Uy, discúlpame.
2: Pero, o sea, sí, pero no. Pero... Para desayunar, se me antoja, ¿sabes qué más? Unos, se llaman tacos paseados, ahí okay. En Sinaloa, que son unos taquitos como con tortilla de harina.
1: Ajá.
2: Tienen bistec con frijolito y jalapeños.
1: Eso y más
2: merece. Bistec con papas, con frijolitos, refritos y embarrados en una tortilla de harina.
1: Y con eso tienes.
2: Y con eso.
1: Ay.
2: Y son tacos paseados porque... Son los que siempre hacen cuando tienes que viajar a alguna parte.
1: ¿O te vas?
2: Y como se usa mucho el camión allá, entonces pues te vas y vas a viajar una hora, dos horas, tres horas de tu casa, te llevas tus taquitos paseados.
1: ¡Ay! Ya me dio hambre.
2: O burritos paseados.
1: Oye, hablando de comida, fíjate que nos escribe Carla, dice, no tiene miedo de esconder el nombre.
2: Okay.
1: Justamente hablando de comida, dice Carla que... se acerca la celebración de cumpleaños de su hijo. Su hijo va a cumplir 4 años.
2: Ok.
1: Y dice que a pesar de que el niño está muy emocionado por su próxima fiesta de cumpleaños,
2: ajá,
1: ella no quiere hacerle absolutamente nada. Porque el año pasado, dice, y me manda fotografías, mira, chiquilín, preparamos una fiesta para 100 personas. 100 personas, gastamos en comida, en pastel, en decoración. Le pedimos a la gente que reservara, que nos avisara. Aparentemente unos venían, otros ni siquiera avisaron. Pero al final llegaron... 10 personas.
2: Híjole.
1: Mi hijo está muy emocionado porque ahí viene su cumpleaños, sí, ha ido a normal. Cumpleaños, sí, dice, ya está yendo a la escuela, ya sale a los cumpleaños de los amiguitos, a los cumpleaños de los primitos, y está emocionado por su cumpleaños, pero ¿sabes qué? Yo no le quiero hacer absolutamente nada. No pienso volver a gastar un solo centavo por alguien. Primero, que ni siquiera me pregunta por él. Segundo, el año pasado ni siquiera se molestaron en avisarme que no iban a venir. Y tercero, prefiero gastar ese dinero en regalarle una experiencia a mi hijo, así que este año me lo voy a llevar de viaje.
2: Bueno,
1: ¿ustedes qué opinan?
2: No lo veo tan mala idea, ¿eh? No veo tan mala idea, sobre todo porque creo que esas memorias son las que le quedan a los niños, ¿no?
1: Uh-huh.
2: Sobre todo ya cuando empiezan a entender las cosas, ya están más grandecitos. Si no es una experiencia donde te los llevas, digamos, al brinca-brinca, a los trampolines, con sus amiguitos,
1: uh-huh,
2: una pizza y pastel, y los niños son felices.
1: No hay necesidad de gastar.
2: No hay necesidad de gastar tanto dinero. Sobre todo como menciona ella, ¿no? De que muchas personas, como latinos, creo que no acostumbramos a hacer el RSVP, que es la reservación avanzada de que sí vas a ir para que...
1: ¿La confirmación?
2: La confirmación para que las personas se preparen, compren la comida que tengan que comprar y no le pase como en este caso a ella, que gastó para 100 personas en comida.
1: Dice Carla,
2: y llegaron
1: sí,
2: 10 nomás.
1: 10 personas, y me manda la fotografía Carla y pues sí. Me cortó, o sea, fue un pedacito del pastel el que cortaron, se le quedaron las bolsas de dulces, se le quedó la comida, y dice, no pienso gastar ni un solo centavo otra vez, aunque sean familia, ¿no? En alguien que ni siquiera pregunta por mi hijo, ni siquiera se tomó la molestia de avisarme que no iban a venir.
2: Sí, no, y es que también, o sea, si dentro de esas 100 personas hay personas que ni siquiera preguntan por el niño, creo que desde el principio está mal ella por invitarlos, ¿no?
1: Y a veces ese es el error que cometemos, ¿no? Es la fiesta de nuestros hijos y terminamos haciendo la fiesta de nosotros,
2: de
1: ¿no?
2: De nosotros, sí,
1: porque
2: claro,
1: invitas a todo el mundo y al, ajá, final dices, los niños, oye, pero pues ni siquiera vinieron niños.
2: Sí, exacto. Y empiezas a poner tu música y no música de niños. El ambiente se vuelve más de adultos que de niños. Entonces, o sea, si es una fiesta específicamente para el niño, no veo por qué no se lo lleve a los trampolines con sus amiguitos nada más, que si vienen los papás de los amiguitos, órale, chido, una pizza grande y para todos y un pastelito y ellos felices, brincando, haciendo su desastre, ¿sí? Llegan cansados a la casa y a dormir.
1: Y uno como hispano, pues sí, tiras la casa por la ventana, ¿no? ¿Sí? Desde el bautizo y fiesta y pastel y decoración y globos y todo y música y DJ y grupo. Y al final...
2: Y al final es gente que llega a criticar nomás.
1: Exacto.
2: Ay,
1: o
2: es
1: ni
2: que
1: llega.
2: La comida estaba bien fea. ¿Mm? O al niño no lo vistieron bonito. Se miraba que estaba enojado. Mendigo niño,
1: consentido, todo le dan.
2: Exacto.
1: ¿Usted qué opina? De Carla dice, no pienso hacerle una celebración más de cumpleaños a mi hijo. El dinero que me gasto en darle de comer a un grupo de balagardos, mejor me lo gasto en... Que mis hijos, o que mi hijo en este caso, tenga una bonita experiencia, me lo llevo a viajar.
2: Mira, me parece muy bien. Siempre que se trate de viajar, de experiencias nuevas, de aventuras nuevas, adelante.
1: Cuéntenos usted qué opina al 919-860-0969. Yo le diría a Carla que no fuera tan rencorosa, como dice Nabil. Llévatelo a un lugarcito, córtale un pastelito con los amiguitos más cercanos, nomás, algo chiquito.
2: Claro.
1: Y después te lo llevas a viajar.

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1: 7 de la mañana, 15 minutos. 7 con 15, mi querida Nabil. Nos vamos con el reporte. Te cuento que en el triángulo todo se ve bien. Zebulon Idle Rally, Chapo Hill y Durham. No hay complicaciones en el Triad también. Burlington, Greensboro y Winston-Salem se ven al puro millón.
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0: Lali, buenos días.
1: Muy buenos días.
0: Hola, hola, feliz martes.
1: Feliz martes, feliz martes para a ti y a Chiquilín.
0: Muchas gracias, muchas gracias. Cuéntenos, ¿qué opina usted de este tema? ¿Qué le recomienda a Carla?
1: Ah, pues me hicieron acordar lo que igual me pasaba, así una historia igualita como ella, Katy.
0: Ajá.
1: Y yo le recomiendo, pues sí, como es, que le haga a una fiesta pequeña de niños para que tenga ese recuerdo del niño.
0: Ajá.
1: Pero eso sí, le recomiendo mejor que se lo lleve a unas vacaciones.
0: Unas vacaciones serían mucho mejor.
1: Mucho mejor, sí, porque a veces, como dijeron, tienen las críticas, los comentarios, o los familiares a veces tiran muchas indirectas.
0: Sí. Sí, que vienen siendo innecesarias y más en una fiesta de niños.
1: Ajá, y luego también, el obsequio que traen no es muy agradable también.
0: Okay.
1: Pero como dices tú, pero sí vienen a criticar.
0: Ah, ok. Entonces, sí, definitivamente más, que se vayan de vacaciones.
1: Sí, yo recomiendo eso porque yo lo hice con mi familia, con mi pequeña que tengo de un año.
0: Ajá.
1: Y fue cuando en su bautismo.
0: Uh-huh.
1: Pensamos, y mi esposa y yo, pues, ¿para qué vamos a gastar mucho si lo que importa es el sacramento? Es más importante.
2: Claro.
1: Porque, como ustedes dijeron, a veces las críticas de la comida o que cómo hicieron el arreglo del así de cualquier cosa.
0: Uh-huh.
1: Entonces nosotros decidimos hacer.
2: Bueno.
0: Hello.
2: Hello. Híjole, se cayó.
0: Hello.
2: Bueno, no, él se cayó la llamada. Bueno, espero que no se haya caído.
0: No,
2: él.
0: No, Dios guarde.
2: No, pero tiene razón, a veces perdemos de vista que lo más importante, por ejemplo, en el bautismo, pues sí, fue el sacramento ya, ¿no?
0: Sí, recibió la bendición. Lo importante es eso.
2: Ya después si vienen o no, se emborrachan o no. Y sí, deberíamos de normalizar eso, ¿no? En lugar de, digo, está bien a quien le gusta la fiesta y que tiene familia grande, por ejemplo, en tu caso, en mi caso, tenemos aquí a nuestros papás, a nuestros hermanos.
0: Sí, por fortuna.
2: Pues gracias a Dios, y se juntan, se reúnen, tenemos amigos, bueno, se puede hacer, pero si de repente ya te das cuenta que empieza a escasear la gente, regálate un viaje, llévatelos, ¿no? Regálales otras experiencias a tus hijos y está bien.
0: Sí, y mira, yo te vengo diciendo hace ya de cuando nació Chalinillo para acá, ¿no? También, de que, por ejemplo, cuando se trata de celebraciones, antes yo era bien fiestera y era así de que invita hasta a los perros del vecino, ¿no?
2: Ajá.
0: Y ahora, y ya después de que nació Chalinillo, también como que sí me volví más selectiva, por lo mismo que dice Carla, ¿no? En el aspecto de que, okay, quieres invitar a toda esta gente, pero durante todo el año dime quién te pregunta por el niño. O sea, digo, porque estamos festejándole al niño, ¿no?
2: Claro.
0: Por ejemplo. Entonces, tienes toda esta lista larguísima de personas. Dime quién se preocupa o dice, oye, ¿cómo le va a la escuela?
2: Y qué bonito que vengas a criticar mi comida y que me pidas chela y todo, pero en todo el año me preguntaste cómo está mi hijo, ¿no?
0: Ajá.
2: O llegas y ¿dónde está el festejado? Pues es él. ¿A poco es él?
0: O llegan con regalo un cartón de cervezas, ¿no?
2: Sí,
0: para el cumpleañero.
2: Para el cumpleañero.
0: Sí, entonces, por eso, o sea, platicábamos fuera del aire, ¿no? Uno se vuelve más selectivo y no necesariamente uno, no malentiendan de que somos amargados, que sí somos un poquito, ¿ah? Son más yo sobre
2: ¿Somos?
0: Todo. ¿Somos? Somos, soy. Pero yo creo que más que nada también...
2: En su último cumpleaños ni me abrió la puerta.
0: Esa fue tu culpa, ¿eh? Esa fue
2: en su
0: culpa.
2: Último cumpleaños ni me abrió, pero de eso hablamos otro día.
0: Eso fue tu culpa. Pero no malentiendan de que estamos así como de amargados y eso y no nos importa la gente ni nada, sino que simplemente uno se vuelve más selectivo y entendemos, ¿no? Entendemos que, por ejemplo, todo mundo tiene su propia vida, ¿no? Todo mundo está peleando sus propias batallas, todo mundo está enfocado en lo suyo, ¿no? Muchas veces no tenemos tiempo para preguntarle al de enfrente, hey, ¿cómo te va? ¿Cómo le van a tus hijos? O X cosa, ¿no? De la familia. Pero sí estás de acuerdo a que también todos tenemos nuestro círculo cercano y sabemos quiénes son los
2: sí,
0: que
2: claro.
0: Están al pendiente de uno y uno está al pendiente de ellos, ¿no? Eso no quita que no seamos amigos de las otras personas, simplemente que pues muchas veces las cosas en privado se disfrutan mejor.
2: ¿Usted qué opina? Carla dice que está muy molesta. El año pasado hizo la fiesta de cumpleaños de su hijo para 100 personas. Llegaron apenas 10. Los demás ni le avisaron, no le importaron. Se había gastado en pastel, en comida, en decoración, en dulces, en piñata, en inflables. La gente no se tomó ni la molestia de escribirle, así que Carla dice, lo siento mucho, mi hijo ya está creciendo, está muy emocionado porque viene su cumpleaños, pero mejor me lo voy a llevar de viaje porque ¿para qué gasto dinero en gente que ni se preocupa en avisarme que no viene? Y además gente que ni siquiera me pregunta cómo está mi hijo.
0: Ay, ay, ay, sonó fuerte, pero muchas veces es necesario.
2: ¡Vámonos! Mientras tanto, bailando cumbia con Celso Piña, es la cumbia sobre el río.
0: Y son aquí a través de la ley NC.

0: momento y solamente al momento tenemos 55 grados de temperatura. Te cuento que la máxima para el día de hoy llega a los 73. Mañana 76 la máxima, la mínima en los 52. Ni hoy ni mañana tenemos posibilidad de lluvia, ¿eh?
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0: Ay, ay, ay, Navilucha, hay gente por acá en la línea. A ver, ¿quién se encuentra de este lado?
1: Hello, la ley, buenos días.
2: Buenos días, señorita Navi.
1: Hola, hola, feliz martes.
2: Bueno, feliz martes. Ay, chiquilín, ahora sí me la despachaste sin peinar, amigo.
0: Ay, mi hermanito.
2: Estaba apenas limpiando las pinches arañas y tú me avientas al aire.
0: Ay, ay, ay, pues nomás, nomás cuídese la boquita, mi hermano, porque si no, no lo cortan.
2: Claro que
0: pero,
2: sí.
0: Pero a ver, cuéntenos.
2: Claro que sí, señor.
0: ¿Usted qué opina? De repente uno gasta y quiere echar la casa por la ventana, ¿no? Pensando en que vas a invitar a medio mundo y te das cuenta que a medio mundo pues no le importa realmente tu celebración, ni tu familia, ni tus chamacos.
2: Ay, con perdón de la señora, pero sí, a mí me gusta así darles en la cabecita, para que sientan el duro del acero. Fíjese bien, si usted sabe bien que no es popular con las personas, ¿cómo se imagina que le van a venir 100 personas a un cumpleaños?
0: Oh.
2: Imagínese nada más.
0: Okay, bueno.
2: ¿Usted se ha analizado solo? O sea, ¿ha analizado su trayectoria, su vida, su compañerismo, su lealtad con la familia? ¿Usted se ha analizado solo?
0: Ah.
2: No, a lo mejor piensa que es claro que todo el mundo le va a hacer la gracia cuando lo esté invitando, pero en muchas casas no es así, joven.
0: Ah, okay. Fíjate, y nadie había pensado eso.
1: No, quizás hacer como no un poquito de retroinspección, ¿no?
0: Sí,
1: de,
0: reflexionar, okay. Bueno, no he sido yo buena persona, yo tampoco voy a cumpleaños, no soy la más agradable, el más agradable.
1: Ajá.
0: No, pues tampoco puedo esperar que tener casa llena.
1: Ok, tiene
2: ejemplo,
1: todo el sentido.
2: Yo tengo un par de compadres. Ajá, yo tengo un par de compadres que tienen un montón de gente y no le hace que nos avienten allá al corral. Ahí todos caemos. Y tengo un hermano que recién tuvo una fiesta, también se le llenó de gente. Yo sé que si yo hago una fiesta y no soy así de popular, no me va a llegar así de gente. Yo estoy seguro. So, no voy a gastar todo ese dinero.
0: Y tampoco te vas a sentir mal si no te llega la gente,
2: claro,
0: ¿no? Porque ya sabes.
2: Claro que no. Hay que analizarte primero dónde estás, qué posibilidades hay. Y es un simple cumpleaños. Y todos los que van a chupar, vamos a chupar. El que cayó bien a disfrutar, no debe no debe de andar llorando por los que no vinieron.
0: Eso sí.
2: Simplemente a la fregada el que no vino. Hay que disfrutar todos los que estamos en la fiesta.
0: A celebrar, así seamos poquitos o muchos.
1: Pocos pero locos.
2: Ajá. La señora, qué buena decisión que hizo.
0: Irse de viaje con el niño y no hacer más fiestas.
2: Qué
0: ¿no?
2: buena decisión que hizo porque ella sabe bien que no le va a llegar la gente. Pues de una vez que lo haga como debe de ser.
0: Para evitar otro malentendido.
2: Otro malentendido.
0: Exactamente.
2: Y ahí está, para los que no somos muy populares, pues lo siento mucho, pero así es la vida, compa.
0: Mi hermano, pues muchas gracias por reportarte esta mañana.
1: Él,
0: te mandamos un abrazo.
1: Muy bien, muy bien.
2: No dejen de saludar al dedote.
0: Te cuento que el sábado fui a una fiesta y conocí al dedotes también. ¡No sabes!
2: Bueno, ya por ahí ya anda paseando en manga largas.
0: Mi hermano, les mandamos un abrazo, que pasen bonito día, ¿eh?
2: Buen día a los dos.
0: Hasta luego, igual, gracias.
1: Un abrazote. Oye, buena manera de ver las cosas también,
0: sí,
1: ¿eh?
0: Sí, es cierto, ¿eh?
1: Es que
0: tampoco nos pusimos,
1: veces...
0: o sea, le echamos la culpa a los que no fueron, que digo, está bien, deberías de por lo menos de avisar, ¿no?
1: Sí, claro.
0: Te caga bien o te caiga mal la persona, por lo menos avisa que no vas a ir.
1: Claro.
0: Porque si te están invitando es que te toman en cuenta.
1: Sí.
0: Pero
1: sí,
0: también totalmente. Dices, bueno, ¿por qué no me está llegando la gente? ¿Qué estoy haciendo yo para que la gente ni siquiera se tome la molestia de avisarme, no?
1: Hay que ver otras cosas también, ¿no? Hay más contexto, por ejemplo, ¿qué tal estuvo el clima? No, por ejemplo,
0: no,
1: muchas veces
0: a lo
1: eso
0: que voy.
1: Se presta para que la gente no vaya
0: es que
1: o no quiera salir.
0: Está bien, pero tú y yo, ¿sabes? Y hay personas a las que así caiga 20 pulgadas de nieve, Vas porque vas, sí, y no sí, le quedas
1: sí.
0: mal.
1: Sí, sí, es cierto.
0: ¿Por qué? Porque tienes el interés, porque tienes el cariño, porque tienes el aprecio, pase lo que pase.
1: Sí.
0: Y hay otras personas a las que, híjole, ya llovió tantito, ah, pues aquí me quedo en la casa.
1: Sí, qué flojera.
0: Sí. Y dices, ¿sí? Ah, ya ni le avisé, ah, pues luego le mando mensaje y me disculpo.
1: Y sabes que lo que decía el venenoso también tiene mucho sentido en el aspecto de que a lo mejor eres parte de un grupo, un círculo de muchos amigos, pero no necesariamente eres el más querido o el más popular, como dice él, ¿no? O sea, sí te llevas, conoces a todo mundo, pero no necesariamente tienes una relación así muy apegada con todo el círculo de amigos.
0: Claro.
1: O sea, los conoces, cotorreas, te llevas bien, pero tú sabes que son contadas las personas que van a estar ahí el día de mañana, que les hables y, hey, ocupo tal cosa o me ayudas con tal cosa, y ahí van a estar, ¿no?
0: Exactamente. ¿Usted qué opina, Carla? Está muy molesta porque el año pasado no le llegó gente al cumpleaños de su hijo y dice, este año mi hijo ya está más grande, ya es más consciente, está muy emocionado por el cumpleaños, pero le dije, no, papacito, tú y yo nos vamos de viaje. ¿Para qué armo una fiesta para que la gente ingrata no venga ni siquiera a comer? ¿Usted qué opina? Vámonos con algo del coyote. Te dije, Navín, no gastes tanto dinero en la fiesta.
1: No gasté dinero porque no tenía dinero para gastar.
0: ¡No, y luego! No invitó a nadie. Llego yo y ni siquiera me abrió la puerta.
1: Ah, ¿tú por qué te largaste a otro lugar primero?
0: Vámonos con el coyote.
1: Ah, ¿verdad? Mejor. Eso no lo dices.

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1: 7 de la mañana con el 42 minutos. Nos vamos con el reporte al momento. Te cuento que en Greensboro hay un accidente. Esto en la 40 Oeste, cerca de la 70. Hay dos carriles bloqueados a la circulación. Gracias por aquí. Ya algunos radioescuchas nos han estado mandando videos. Saludos a Gaby Pérez, que está circulando por esa zona. Tengan cuidadito, por favor, hay mucho tráfico. En Burlington, en Winston-Salem, la cosa pinta bien. En el Triángulo, mi querida Mabel, no hay accidentes.
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0: La ley, buenos días.
1: Buenos días, Mabel.
0: Hola, hola, Pipiripau, ¿cómo estás?
1: Estoy muy bien, ¿y ustedes?
0: Feliz martes, feliz martes.
2: ¡Al puro millón!
1: ¿Qué pasó, chiquilín?
2: ¿Qué onda? ¿Qué pasotes con esos zapatotes, mi hermanito? Mi Pipiripau, ¿qué opinas de estas personas? ¿Está bien que le hagan la fiesta al chamaco o que no le hagan nada?
1: No, pues mira, lo que acaba de hablar ese señor, que acaba de hablar, eso mero es, chiquilín.
2: Ok.
1: Si tú eres conocido, si tú eres amable, no vas a llenar, o sea, vas a llenar hasta un salón, hasta una plaza. Pero si eres amargado, ni las moscas se te van a parar. Ni las moscas se te van a parar, chiquilín.
2: O sea, más que problema de la gente, es problema de los anfitriones, que también no son muy carismáticos, muy populares.
1: Exactamente, así mero, chiquilín. Yo cuando hago una fiesta, hasta los perros se me arriman.
2: Ay, ay, ay.
0: Es que
1: ¿por
0: siempre...
1: qué? Porque soy muy amable con toda la gente, chiquilín.
0: Sí, es lo que iba a decir. Siempre que habla el Pipiripau, siempre ha sido muy servicial y hasta nos ha invitado, ¿no te acuerdas?
2: ¡Claro!
0: En Navidad, que nos invitaba a la
2: fiesta. Sí fui, yo llegué a la fiesta de Navidad, pero tiene razón, había tanta gente que ni siquiera entré. No pude ni pasar, carnal.
1: No, por eso sí. Es que yo invito a todo el mundo, chiquilín, y soy muy conocido, yo en mi rancho.
2: Y en este caso, por ejemplo, la mamá que ya reconoció que la gente no va, ¿está bien entonces que mejor se vaya de viaje con el niño?
1: Sí, sí, es mejor. Es mejor que se lo lleve de viaje porque esa señora no tiene suerte. No tiene suerte.
2: y nada lo va a cambiar, ¿no?
1: Sí, no, mejor que se lo lleve de viaje. Mejor que se lo lleve de viaje, chicle.
2: Ya está, mi Pipiripau. Bueno, sí. Pues te mandamos un abrazo, mi hermano. Siempre un gusto hablarte contigo, que estés muy bien y que pases un gran martes, ¿eh?
1: Igualmente, chiquilín, igualmente, Mabel.
0: Saluditos, Pipiripau. Ya viene Navidad. ¡Saludos! ¿Eh?
1: ¡Órale!
2: Un abrazo, mi hermanito, mi querida Nabil. ¿Qué te dicen en las redes? ¡Nabil Lucha! ¿Hello? Ah, bueno. Disculpen ustedes, conéctalo bien, mesa. Conéctalo. Se nos desconectó acá el micrófono. Te estoy diciendo que no lo jales. Ay, ay, ay. Bueno, a ver. Dicen de este lado. ¡Buenos días, muchachos! Dice Bendecido. Te estoy diciendo que no jales, por eso se desconectó. A ver, ¿ya? ¿Ahora sí?
0: Ah, sí, ya.
2: Ya, ahora sí. Te estoy diciendo, mensa.
0: Es que el cable de los audífonos, no sé por qué, pero está todo... No me escucho, no, pero bueno.
2: Todo torcido y el micrófono se le cayó y todo. No sabe por qué, pero le está dando vueltas y vueltas y vueltas. Es que está como mis hijos. No sé por qué se rompió. Pues si le estás muele y muele y jale y jale. Chamaca tentona.
0: Tienes manos de fuego, diría mi mamá.
2: Manos de estómago, diría la mía. Bueno, sí, bendecidos días, dice Mita García. Mi opinión es que le haga, aunque sea un pastelito, entre ellos. Yo siempre hice grandes fiestas y después cambié porque me di cuenta que trabajaba mucho para quedar bien y al final de la fiesta el trabajo no acababa para mí, porque todos se iban y yo tenía que seguir trabajando, como limpiando todo el reguero que quedaba.
0: Sí, pues sí.
2: Pero mi marido es de hacerles aunque sea un pastelito chiquito y entre nosotros comprarle regalitos porque los niños se emocionan mucho cuando les tocan las mañanitas, cuando apagan las velas, cuando abren sus regalos. Uh-huh. Yo digo que se lo lleve de viaje, sí, está bien, pero que también le haga un pastelito y que le cante las mañanitas porque mira... Ese es mi bebé y mi nieta. Y si mira la cara de felicidad, solamente fue partir el pastel. Bendiciones, chicos. Ah, mira,
0: sí,
2: porque nos manda las fotos.
0: Fotitos. Ah, qué contentos
2: sí, mira.
0: Se ven, qué lindos.
2: Pues sí, obviamente.
0: Sí, es que uno los hace sentirse muy especiales en su día especial, que es su cumpleaños. Mira, aquí nos escribe Sandy, dice, bueno, yo les voy a cambiar la perspectiva, viéndolo de la manera que yo lo veo. Hay ocasiones que las personas que te invitan no son buenas personas, entre comillas. Son personas que a lo mejor se meten mucho en chismes, en problemas y hacen la fiesta que uno prefiere no ir o no asistir. Yo cada vez que le hago una fiesta a mis hijos, gracias a Dios todos llegan, pienso que es porque estoy haciendo algo bien como persona, porque todos les llegan regalos, todos asisten, así que a veces no son los invitados, a veces, muchas veces es la persona que invita.
2: Ah, o sea... Pero pues por algo te invitó, pues porque también eres su amiga y estás igual de chismosa. No, no es cierto, ¿eh? Dice Javier Omar Álvarez Vázquez, dice, lo que me encanta es que como todas las mujeres le dan vueltas y vueltas al asunto, la neta es que no le cambian a la gente.
0: Dice, saludos señoritas, Todos, dice, todo depende de cuántos pisteadores conocemos. Así llega la gente a las fiestas. Pues sí. Oye, sí es cierto, ¿eh?
2: Buenos días. La gente, además, es maleducada porque si te invitan es un compromiso. Al menos avisa si no piensas ir. Uh-huh, pero sí. También parte de la culpa es de ella porque es de niños, para que ellos vayan y jueguen y se cansen. Si quieres hacer eso, te lo llevas al McDonald's, algún lugar de juegos, y listo, lo que decías tú, sí. Búscale...
0: Un trampolín, ¿no?
2: Algo adecuado para el niño, porque tú también dices, no, pues nadie vino a la fiesta de mi niño, pues sí, con grupo y con chelas y con tequila, y la diversión para los niños, ¿cuándo?
0: Sí, eso sí, pero ahí sí nunca va a faltar gente quien llegue cuando tienes música en vivo y tienes... chela hasta el tope, ¿no?
2: Yo he ido a unas en donde tienen de todo y la gente nomás no llega.
0: Bueno, dice por acá Fernando, hola muchachos, buenos días. Sobre el tema, tiene que ver mucho la calidad de los invitados que tienes y amistades sobre todo. Nosotros celebramos a los peques con piñata, pastel y música infantil sin perder el sentido de que se está festejando a un niño.
2: Exacto.
0: Y si doy cerveza a mis invitados que se toman su cervecita, igual llegan ellos con regalo para el festejado y también llegan con el 12 de chelas, pero jamás se pierde el enfoque de que hay pequeños celebrando y que se vea el ambiente de una fiesta para niños. No me voy a poner a escuchar corridos o música fuera del momento. Uh-huh. Y se convive bien. A mis fiestas siempre, nunca nos han quedado malos invitados, gracias a Dios.
2: Gerardo Gallardo, digan la verdad, no quieren ir a la fiesta porque no les gusta llevar regalo.
0: Híjole, ya salieron los codos.
2: También puede ser, ¿no? Si de repente estás... Pero por lo menos, avisas, mandas un mensajito, gracias por la invitación.
0: Sí.
2: Me sale... A mí de repente, luego me hacen burla de que de repente me invitan a algún compromiso y yo ya sé por adelantado y sobre todo por los fines de semana, tú sabes, estamos siempre trabajando tú y yo.
0: Sí.
2: Tenemos una fiesta aquí, unos 15 años, una boda, entonces yo más o menos ya sé. Entonces yo voy separando los días porque sé que pues cumpleaños de la familia, sí, ¿no? Etcétera. Claro. Hace poco me invitaron a un cumpleaños y yo dije, muchas gracias por la invitación, ya tengo compromiso. Uh-huh. ¿No? Ya tenía yo un compromiso con la familia y normalmente con mis papás, con mis hermanos también, es de qué día puedes tú.
0: Sí.
2: Y van cambiando las fechas y se acomodan al día que yo puedo.
0: Sí.
2: Y ya lo tenemos pactado desde meses anteriores y luego hasta aparece un compromiso de última hora. Pues a veces digo, me toca decir que no.
0: Puede, sí.
2: Pero prefiero decir, no puedo desde el principio a decir sí voy y no aparecer.
0: Sí, sí, claro, exactamente. Y a final de cuentas también creo que la amabilidad y la educación de escribirle a la persona de que, por ejemplo, si tienes planes, muchas veces tienes planes, por ejemplo, en este caso, yo te puedo decir en mi caso, este fin de semana, tuve par de invitaciones para ir a lugares, ¿no? Eventos, cumpleaños y demás. Nos llegó mi papá de sorpresa. Tú sabes que él no vive aquí con nosotros, sí, sí. Entonces, pues, ¿qué hago? O sea, ni modo que le diga a mi papá, bueno, ahí se ve, ¿no? Porque porque si vamos a convivir con mi papá, están mis hermanas, claro. La familia, o sea...
2: ¿Y se entiende? Todos.
0: Y no vas a llegar con toda la bola de
2: muchas
0: familia.
2: Gracias, no puedo, algo de última hora, y se
0: sí.
2: Entiende.
0: Sí, claro. Y por eso te digo, ahí está la educación de escribirle a la persona, oye, mira, sí tenía planes de asistir, pero me pasó esta situación.
2: Claro. Y si es tu amigo, si es tu conocido, lo vas a saber entender bien.
0: Sí,
2: ¿no?
0: Claro, exactamente.
2: ¡Vámonos con algo de los costeños! Un día de rey, el otro...
0: de buey.
2: Sonando en la que manda.
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2: ¿Qué tal? ¿Cómo le va? Mi nombre es Juan Arango y estas son las noticias de la hora.
3: El secretario de Energía anuncia inversión para plantas nucleares en Ohio y Pensilvania. Pedro Sánchez adelantó las elecciones generales en España tras el fracaso de sus leyes de vivienda. El régimen de China cerró 670 bancos para contener los riesgos de iliquidez y corridas. El Departamento de Energía de Estados Unidos anunció un compromiso de préstamo de hasta $4,200 millones para modernizar y ampliar la capacidad de plantas nucleares en Ohio y Pensilvania. El secretario de Energía, Chris Wright, afirmó que el objetivo es aumentar la producción eléctrica y ofrecer un suministro más confiable y económico para hogares y empresas. El financiamiento está destinado a instalaciones de la compañía Vistra, Perry y Davis Bess en Ohio y Beaver Valley en Pensilvania. Según el departamento, los proyectos añadirán 433 megavatios de capacidad y preservarían una generación suficiente para abastecer a más de 3 millones de viviendas. Las obras también respaldarían unos 3,000 empleos vinculados con ingeniería, construcción y mantenimiento. Las mejoras buscan también apoyar la operación de estas centrales durante 20 años adicionales. Sin embargo, el préstamo todavía está condicionado. Antes de recibir los fondos, Vistra deberá cumplir requisitos técnicos, legales, ambientales y financieros. La reducción del costo eléctrico es un objetivo anunciado por el gobierno. La iniciativa también busca responder a la creciente demanda de electricidad en la región.
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2: Jackson Churio puso a Milwaukee a un triunfo de avanzar la postemporada. El venezolano conectó un sencillo decisivo ante Mason Miller para dejar el terreno a los Padres y colocar a la serie divisional 2-0. Su batazo llegó a la novena entrada y con 2 outs y 2 strikes, San Diego necesita reaccionar para mantener con vida sus aspiraciones de campeonato. Los Padres estaban obligados a ganar 3 encuentros consecutivos para revertir la serie y alcanzar la siguiente ronda. Soy Juan Arango y estas fueron las noticias de la hora.
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0: 8 de la mañana, 8 minutos. Llegó el momento de el resumen de la mañana en este martes 6 de octubre del 2026. Mi querida Anabel, ¿estás lista?
1: Listísima.
0: Abróchate el cinturón. Hoy es el día número 279 del año. Nos quedan solamente 86 para que se acabe. 25 días para Halloween. Que va a caer el sábado, afortunadamente.
1: Sí.
0: Yay, yay, yay, yay. 51 para el Día de Acción de Gracias. 80 para la Navidad. Y mi querida Nabil, hoy es Taco Tuesday, es el Día Nacional del Taco. Y hablamos de los taquitos ricos, deliciosos, preciosos, chulos, hermosos.
1: Deliciosos.
0: De todos. Se me antojan esta mañana, lo que sea, pero yo me aviento unos taquitos. Te cuento en el resumen de la mañana, mi querida Nabil, que se ha ordenado la retirada del mercado de más de 122 mil cajas de Gatorade, de 37 estados, entre ellos Carolina del Norte, después de que la Administración de Alimentos y Medicamentos de los Estados Unidos clasificara esto como una medida de retirada clase 2 debido a la presencia de colorantes alimentarios no declarados que pueden provocar que las personas tengan, dijo, consecuencias para la salud adversas de carácter temporal o médicamente reversible y remotamente consecuencias graves. Bueno, todos estos productos, los afectados son las variedades de Gatorade que tienen el color amarillo, ¿no? El Orange, el Lemon Lime, el Lemon Lime Zero y Orange Zero.
1: Ay, ay, ay, a mí me encanta el de Lemon Lime.
0: Bueno, pues...
1: Y... hay que estar... Creo que por ahorita no lo tomaré.
0: Ahora no lo estés tomando. Oye, por cierto, también en Nueva York se declaró ayer estado de emergencia por un brote de sarampión. Hasta el 3 de octubre se habían confirmado 108 casos en este año, 92 desde mediados de julio.
1: Chanfles.
0: Principalmente en comunidades rurales con niveles bajos de vacunación. La gobernadora del estado amplió temporalmente a quienes puedan aplicarse la vacuna y realizar pruebas para contener el brote. El sarampión, ustedes recuerden, es extremadamente contagioso y Estados Unidos atraviesa su peor año desde 1991, con cerca de 3.900 casos confirmados. Autoridades recomiendan revisar el esquema de vacunación, especialmente niños, a pesar de que el presidente diga que ya no es tan bueno vacunarse. Fíjate. Mucha atención con eso.
1: Fíjate.
0: Mi querida Mabel... Hoy, por cierto, hay deportes, hay fútbol, juega la selección mexicana contra la selección de Chile. ¿Y qué crees? Que se dicen las malas lenguas, que Gilberto Bora no va a ser parte del partido del día de hoy. Supuestamente por molestias físicas, tampoco jugó contra Estados Unidos. Pero él cumple años en una semana y dicen que en una semana estarían cerrando y haciendo oficial su fichaje por un club grande de Europa. Sería, dicen, el fichaje más caro en la historia del fútbol mexicano. Hablando de jugador mexicano o extranjero que salga al fútbol europeo, sería el más caro de la historia.
1: Ay, ay, ay, cruzando mis deditos.
0: Además, sí, además, ayer empató Honduras con Jamaica, Martinica con El Salvador y Guatemala le ganó el último minuto a Surinam. Así que ya quedaron definidos los cuartos de final para la Nations League de la CONCACAF. México contra Jamaica, Estados Unidos, Haití, Panamá, Curazao y Canadá contra Guatemala. Hoy también se despide Lionel Messi. Sí. De las canchas de la selección argentina a las 7 de la noche estarán jugando contra la poderosísima selección de Benín.
1: ¿De qué?
0: Benín.
1: ¿Dónde es eso?
0: En Asia.
1: Ah, mira.
0: Así es. Merecía un partido más grande, ¿no, Lionel
1: sí,
0: Messi?
1: Sí, totalmente.
0: Pero bueno, Federación Argentina eso decidió. La gasolina está a 4.09 esta mañana en promedio en Carolina del Norte. La máxima en temperatura el día de hoy llega a los 73. Sin lluvia, ¿qué tienes para adelante, Nabil?
1: Claro que sí. Bueno, vamos a estar platicando de las nuevas sobre el autismo. Esto viene desde el Reino Unido, así que vamos a platicar sobre eso. Hay muchos conceptos incorrectos que tenemos al respecto, pero pues ya después de estudios científicos han confirmado algo que por fin podemos celebrar.
0: Bueno, y además les traigo un gran bombazo. ¿Quieres bailar esta mañana?
1: Claro que sí.
0: Te voy a poner a bailar desde ya. ¡Ay! Vámonos con algo de Sarita Ángel. Ay, que además de hermosa, chula y preciosa, le va al Cruz Azul.
1: Talentosa y muy buena cantante.

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1: 8:17 de la mañana, nos vamos con el reporte, mi querida Anabel. Te cuento que en el Triángulo hay buenas condiciones. En Cebulón, en Wendell, Nightdale, en Holly Springs, Fipo y Barina, en el área de Apex, Kerry, Morrisville, Raleigh, nada que reportarles. En el Triad, mi querida Navilucha, ya no hay accidentes, todo se ve bien en Greensboro, en Burlington y Winston-Salem.
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1: 8:23 de la mañana. Mi querida Mabel, ¿quieres bailar?
2: Claro que yes.
1: Nos vamos con una canción del año de 1988. Y es
2: 1988.
1: Ritmo de salsa.
2: Ah, qué bien. Tiene salsa clásica.
1: Tiene 38 añitos esta canción.
2: Uf.
1: Con estas me acuerdo de las fiestas familiares. A las fiestas que hacían mis tíos, en donde tampoco llegaban invitados. No, sí llegaban invitados.
2: Esas y hasta colados, di.
1: Donde nos dormíamos en las sillas.
2: Ah, sí.
1: Los niños. Ah, en las fiestas de niños que terminaban en pachanga, fiesta, ajá, y baile.
2: Sí.
1: No, hombre. Imagina qué buenas fiestas. Me acuerdo de mi niñez, qué bonita.
2: Ah.
1: Por parte de mi jefa, ya te lo he contado, tengo 14 tíos y tías. Imagínate.
2: Ah,
1: y todos ellos
2: todo el año.
1: Y todos ellos por lo menos con cuatro hijos, tres, cuatro, sí, hijos. Imagínate cuántos primos éramos. No, hombre, si no jugaba con mis hermanos, con los primos, no, hombre.
2: No.
1: Era un pachangón.
2: Nunca
1: y estas,
2: te faltaba con quién cotorrear.
1: Y estas rolas siempre sonando ahí en el estéreo de mi tío Carlos.
2: Ah,
1: o del tío José. Y es que el día de hoy quiero morir en tu piel, preciosa. Es Willy González. ¿Quieres bailar?
2: Claro que sí, muy buena canción.
1: Vamos a ver si puedes. Vete para acá.

0: está la salsita, ¿eh?
1: Muy buena canción, ¿eh? Muy buena elección.
0: Quiero morir en tu piel, de Willy González. 8:29 de la mañana.
1: Si vieran lo que estábamos comentando fuera del aire.
0: Todo un romántico empedernido el Willy González, ¿eh?
1: No,
0: quiero llenarte de amor.
1: Muchas canciones. Es que siento que de repente criticamos mucho la generación de ahora, lo que dicen las canciones. Pero las canciones de antes, de repente, sí tenían mensajes muy turbios.
0: Pues él nada más quería llenarla de amor.
1: Entre líneas decían cosas que dices tú, ¿eh? Que hoy en día se dicen directamente y se dicen sin censura.
0: Oye, ¿sabes quién escribió la canción, por cierto?
1: ¿Quién?
0: Rafael Pérez Botija.
1: Rafael Pérez Botija.
0: ¿No te suena el nombre? Él escribió muchos de sus éxitos a José José.
1: Ah, mira.
0: Y si te das cuenta, sí, la
1: las
0: letra...
1: Las canciones están, tienen la, mucho...
0: La letra tiene cositas que...
1: Sí, sí, porque las canciones de José José también tienen entre letras, también, entre líneas, tienen mensajitos ahí medio obscenos también.
0: Romanticones en su momento a... Las señoras, a las señoras de la época.
1: Toda. Lentamente. Ah, ¿verdad?
0: Poco a poco, con mis besos. Con... con los besos nada más. Pero bueno, mi querida Mabel, ¿tú qué nos tenías que contar? A ver.
1: Sí, oye, mira, te platicaba yo hace ratito sobre el autismo, que decía yo que tenía muy buenas noticias por eso, porque hasta hace poco teníamos el concepto del que la, de que el autismo lo causaban ya sea vacunas, medicamentos que de repente una tomaba durante el embarazo, comidas también. Entonces, eso tenía en la incertidumbre a muchas madres y a muchos padres de familia que se sentían culpables, ¿no? Que, tú sabes, luego salían reportes, investigaciones de que es que la vacuna esta causa tal cosa y que el autismo estamos viendo que fue causada por COVID. Entonces, ese tipo de cosas, sí, pues sí, obviamente en la incertidumbre a muchos padres de familia. Pero el día 15 de septiembre del 2026... la Sociedad Nacional Autística publicó resultados de análisis de 83 estudios científicos sobre las causas del autismo. La evidencia confirma que tiene un fuerte componente genético y que las personas nacen con esta condición.
0: Okay.
1: No existe un único gen implicado, sino que varios genes y variantes, y algunas son heredadas.
0: Ah.
1: Y otras pueden ser espontáneas, pero actualmente ninguna prueba genética por sí sola puede diagnosticarlo ni tampoco predecirlo. Estos datos descartan todas estas explicaciones sin fundamento que te decía yo, que tal vacuna lo causa, o sí, que sí, consumir tal medicina durante el embarazo, uh-huh, lo causa. Y creo que ya como que ha liberado a todas esas familias que estaban con la incertidumbre de, es que a mí me dio COVID cuando estaba embarazada.
0: Y te sientes culpable porque si tomé medicamento,
1: sí,
0: claro, comí cierta cosa.
1: Claro, sí, exactamente. Uh-huh. Pero pues ya esto fue directamente de la Sociedad Nacional Autística. Y me parecen muy buenas noticias porque de esa manera podemos de mejor manera abordar el autismo de nuestros niños a una edad temprana, porque vuelvo y repito y siempre lo digo, el autismo no se cura, sino que las personas con autismo tienen que aprender a formarse, ¿no?, a la sociedad, y la sociedad también ha últimamente creado muchas maneras de nosotros amoldarnos también para poderles incluir a ellos en la sociedad.
0: Así es, muy buena, pues interesante, mi querida Mabel. Y sí, por lo menos también le quita a estas familias esta carga y esta culpa, ¿no?, de que yo tuve a lo mejor la responsabilidad o fue mi culpa
1: y
0: no es así.
1: No es así, es evidentemente es de manera genética, así como heredamos los ojos de color de nuestro papá, de nuestra mamá, así mismo.
0: Ahí está, mi querida Mabel, pues vámonos con algo de música de Toño Lizárraga. Mientras tanto, le recuerdo que la temperatura máxima llegará el día de hoy a los 73. Esta canción te la escribió a ti, ¿eh? Bájale a tu ego.
1: ¿Cuál? No existe.

0: 8 de la mañana, 39 minutos, mi querida Navid.
1: Ajá.
0: Fíjate, en México está ocurriendo un fenómeno muy especial y que se está expandiendo rápidamente. Empezó en San Nicolás de los Garza, allá en Nuevo León.
1: Okay.
0: Y este fenómeno ya ha sido expandiendo a otras regiones de Nuevo León e incluso de otros estados. Es el famoso servicio de los salvaebrios.
1: Salvaebrios.
0: Ajá. Te cuento que las autoridades se han dado cuenta que hay personas que cobran entre 500 y 1,000 pesos. Ellos se ponen unos metros antes de los alcoholímetros. Detienen a los vehículos y les dicen, oye, si estás tomado o están a las afueras de los bares, ven que la gente está tomada y les dicen, ¿sabes qué? Acá adelante hay un alcoholímetro. Hay un operativo, nos acaban de decir. Mira, dame 500 o 1,000 pesos, manejo yo tu carro.
1: Ajá.
0: Y una vez que pasemos el alcoholímetro, te regreso tu carro y te puedes ir. ¿No?
1: Ok.
0: Esto obviamente está preocupando a las autoridades porque significa que la gente borracha está al volante y a pesar de los operativos, la gente se sale con las suyas.
1: Sí, claro.
0: En el 2025, te cuento que las muertes por accidentes en vehículos aumentó un 20% en México.
1: Debido al el alcohol está involucrado.
0: Exactamente. Se reportan más de 1,000 choques en México al día, ¿ok? Y de estos, dicen que uno de cada 3 conductores admite que bebió bebidas alcohólicas antes de estar involucrado en un accidente. Entonces, bueno, las autoridades están trabajando para identificar a este grupo de bandas, pero la verdad es que de alguna u otra manera dicen están coludidos también con las autoridades, porque cómo es que se enteran en dónde va a estar el operativo,
1: claro,
0: dónde va a estar el alcoholímetro, y cómo es que están trabajando sin que se den cuenta.
1: Sí, o ha de ser una red muy grande que, por ejemplo, uno pasa y les pasa la voz a los otros, ¿no? Por un grupo de WhatsApp, no sé, algo así. O, como dices tú, algo tienen que ver con las autoridades o uno de los oficiales que está en el operativo manda mensaje y pues móchate, ¿no?
0: Exactamente. Dicen que esto originalmente lo vieron en San Nicolás, ya lo vieron también en San Pedro Garza García, donde pues también hay un poquito más de billete, en la ciudad de Monterrey, en la capital, en Monterrey.
1: Sí.
0: Y también dicen que incluso en zonas de la Ciudad de México ya han empezado a ver a este grupo o a estos grupos de personas que se ponen justamente a las afueras de los clubes o muy cerca de los operativos de alcoholímetro para detener ellos antes a los automovilistas, decirles, ¿sabes qué, carnal? No vas a pasar, pero pues dame 500 varitos y yo nomás te brinco el operativo, sí, carnal, y después te vas a tu cantón, mijo.
1: No cabe duda que tenemos un ingenio.
0: Uh-huh.
1: Y sobre todo aquellas personas, fíjate, las personas más flojas que quieren hacer de todo menos trabajar son las que más ingenio y creatividad
0: justo
1: tienen
0: eso te
1: para
0: iba a decir.
1: Ganar dinero.
0: Primero está muy mal porque pues estás arriesgando a la gente a que esté detrás del volante, pero después te muestra que en México el que no quiere trabajar es porque de plano es un flojonazo.
1: Sí.
0: Porque de todas las maneras la gente busca cómo
1: sacar
0: billete.
1: Cómo hacer dinero, sí.
0: Exactamente.
1: Sí, no manches.
0: Y mientras sigan existiendo borrachos al volante, pues van a seguir existiendo este grupo de personas,
1: sí,
0: ¿verdad?
1: Y tanto así como salvaborrachos, no creo, porque nada más lo salva del operativo, pero no lo salva de que después
0: de un accidente.
1: Sí, claro, después del operativo haya un accidente, vayan y se estampen con un muro o otro vehículo, no sé.
0: Desafortunadamente, y sí, te digo, dicen en México que las estadísticas es de que uno de cada 3 conductores que se ve involucrado en un choque admite o reconoce haber bebido alcohol antes del accidente. Así que hay que tener cuidadito. Aquí también el recordatorio. Si usted va a tomar, no le decimos que no tome, no somos sus papás, ¿verdad? Qué bien, qué mejor que no tomara, pero si va a tomar, pídase un taxi, ¿no? Deje las llaves, dele las llaves a un amigo, que alguien más lo lleve a su casa para evitar cualquier problemita.
1: Sí, sí, claro, exactamente.
0: No solamente un accidente, sino que me lo detenga la policía y me lo terminen deportando.
1: Sí, y sabemos cómo están de difíciles las leyes ahorita en estos momentos.
0: Imagínese qué vergüenza, regresas a México con una mano adelante y una atrás. Y oye, ¿por qué te llevaron? Pues
1: por
0: borracho.
1: Borracho.
0: Por necio, por borracho, ¿verdad?
1: ¿Y dónde está lo que fuiste?

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1: 8 con 47 de la mañana es el último reporte de hoy, martes 6 de octubre. En el área del Triad despedimos los reportes con buenas condiciones en High Point, en Randleman, en Winston-Salem, en Greensboro, en Burlington. En el área del Triángulo también todo muy bien en Durham, Chapo Hill, en Apex, en Fuquay, Barina, Clayton, Wendell, Zebulon, en Lewisburg, Franklinton. Todo se ve muy bien, mi querida Navidad.
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0: Así que el martes y el jueves también anótalo.
1: Ok.
0: 8 de la mañana.
1: Ok, para no ir.
0: 8 de la mañana con 55 minutos. Mi querida Mabel, llegó el momento de despedirte. Gracias por habernos acompañado esta mañana.
1: Ah, no, al contrario, gracias por la invitación que no me hiciste tú, pero la jefa me invitó a venir a trabajar.
0: ¿Cómo no? Yo te invité.
1: Oye, Nabil, cuando gustes puedes venir a trabajar, ¿eh?
0: Cuando te levantes de ánimo, puedes venir, ¿eh?
1: Yo siempre estoy de
0: ¿El
1: ánimo.
0: ¿El jueves vienes todavía?
1: Sí, claro.
0: Eso es todo.
1: Pero tú no vienes.
0: Ah, de veras, que yo no vengo el jueves.
1: ¿Ya ven? Me está reclamando, es buenísimo para reclamarle. Y yo aquí...
0: Se me había olvidado.
1: Sí.
0: Es que...
1: Jueves y viernes.
0: Tú no me dejarás mentir, nos dijeron ayer, todavía nos recordaron, si tienen días de vacaciones, hay que empezar a tomarlos, porque ahí viene el fin de año y se van a amontonar y no se van a poder ir todos al mismo tiempo.
1: Sí.
0: Así que bueno, tienes razón, yo ya me hacía aquí el jueves.
1: Sí.
0: Pero bueno, ahí te cargo
1: jueves
0: el
1: jueves y viernes.
0: Jueves y viernes. Sí. Y la otra semana sí vienes.
1: Sí.
0: Al despertador.
1: Sí, claro.
0: Y va a estar por la tarde también.
1: Y voy a estar por la tarde.
0: Híjole, va a estar.
1: ¿Ves? Para que luego no digas, es que no trabaja. Es que
0: Algún día se tenía que cortar una flor de tu jardín.
1: ¿Qué pasa? Yo siempre soy una mujer muy trabajadora.
0: Mi querida Mabel, gracias una vez más. El jueves, pues te escucho.
1: Sí, claro. Saluditos ya para despedirme. Para el equipo de Botafogo.
0: ¿Cuántos son? Ya,
1: ya se
0: quedamos,
1: deshizo, pero...
0: ¿Cuántos equipos de fútbol son?
1: Ay, son un montón, es imposible, no puedo.
0: Se acaba de venir a enterar Nabil que su esposo va a jugar en dos equipos de fútbol más.
1: En dos días de la semana más.
0: Sí.
1: Híjole, de por sí, ojalá hicieran un co-ed para poder entrar a jugar yo también, pero no.
0: ¿Sabes qué es lo chistoso? Que en este último que vamos a entrar, ya vamos a ser over 40.
1: Sí.
0: Mayores de 40. Ya estamos rucos.
1: Bueno, pues.
0: En fin.
1: Sí, y saluditos también a Nancy y a Eric, que por cierto, Eric es de la Ciudad de México.
0: Saludos, tocayo.
1: Y le va al Cruz Azul.
0: Chulada.
1: Y me tocó casarlos este fin de semana. Y me dice ahí toda, imagínate, gente de la Ciudad de México y gente de Michoacán ahí. Y todo, y bueno, entre que le iban a la América, otros le iban a Cruz Azul, pero todos te mandaron saludos.
0: Ah, gracias, muchachos. Un fuerte abrazo y que Diosito bendiga su matrimonio. Bueno, Nabilucha, el que mucho se despide, pocos ganas tiene de irse.
1: Así es, yo, Nabil out, pero llega DJ Gallo, así que salúdenlo, ¿eh?
0: Ahí te ves, mi querida Nabilucha. Gallo, buenos días.
2: Muy, pero muy buenos días a toda la banda bonita que se encuentra en sintonía de la radio que manda. Y estamos de regreso y nos vamos rápidamente con el dato curioso. Hoy que es el Día Nacional del Taco, acá en los Estados Unidos. Le cuento rapidito y quiero que me diga usted, ¿cuál cree que es el estado de México con más puestos de taco según una encuesta? ¿Cuál cree que es el estado de México con más puestos de tacos? Y sí, queremos que nos diga a través de nuestras redes sociales. Recuerde que estamos en Facebook como La Ley NC. ¿Cuál cree que es el estado de México con más puestos de tacos?
0: Mande su respuesta. Nosotros cerramos la hora con algo de la Chacalosa. ¿Apareciste tú?
2: No le mueva, regresamos. Somos

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2: ¿Qué tal? ¿Cómo le va? Mi nombre es Juan Arango y estas son las noticias de la hora. El secretario de Energía anuncia inversión para plantas nucleares en Ohio y Pensilvania. Pedro Sánchez adelantó las elecciones generales en España tras el fracaso de sus leyes de vivienda. El régimen de China cerró 670 bancos para contener los riesgos de iliquidez y corridas. El Departamento de Energía de Estados Unidos anunció un compromiso de préstamo de hasta $4,200 millones para modernizar y ampliar la capacidad de plantas nucleares en Ohio y Pensilvania. El secretario de Energía, Chris Wright, afirmó que el objetivo es aumentar la producción eléctrica y ofrecer un suministro más confiable y económico para hogares y empresas. El financiamiento está destinado a instalaciones de la compañía Vistra, Perry y Davis Bess en Ohio y Beaver Valley en Pensilvania. Según el departamento, los proyectos añadirán 433 megavatios de capacidad y preservarían una generación suficiente para abastecer a más de 3 millones de viviendas. Las obras también respaldarían unos 3.000 empleos vinculados con ingeniería, construcción y mantenimiento. Las mejoras buscan también apoyar la operación de estas centrales durante 20 años adicionales. Sin embargo, el préstamo todavía está condicionado. Antes de recibir los fondos, Vistra deberá cumplir requisitos técnicos, legales, ambientales y financieros. La reducción del costo eléctrico es un objetivo anunciado por el gobierno. La iniciativa también busca responder a la creciente demanda de electricidad en la región. 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
2: Jackson Churio puso a Milwaukee a un triunfo de avanzar la postemporada. El venezolano conectó un sencillo decisivo ante Mason Miller para dejar el terreno a los Padres y colocar a la serie divisional 2-0. Su batazo llegó a la novena entrada y con 2 outs y 2 strikes, San Diego necesita reaccionar para mantener con vida sus aspiraciones de campeonato. Los Padres estaban obligados a ganar 3 encuentros consecutivos para revertir la serie y alcanzar la siguiente ronda. Soy Juan Arango y estas fueron las noticias de la hora.
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0: es la que manda, 9 de la mañana con 7 minutos. Nos vamos a las redes sociales. ¿Cuál fue la pregunta del día de hoy, Gallo?
1: La pregunta del día de hoy tiene que ver con los tacos, porque hoy es el Día Nacional del Taco acá en los Estados Unidos. Y le estamos preguntando a la banda a ver si sabe cuál cree que es el estado mexicano con más puestos de tacos.
0: Dicen, yo pienso que Guerrero. Saludito, dice don Víctor Hernández.
1: Le mandamos un saludo también para mi compadre el Prieto Méndez, que dice, saludo, ¿cómo están? ¿Andamos bien, viejón?
0: Dice Berta García, la ciudad Tijuana, el estado Baja California, saludos.
1: Dice por acá mi compadre, el travieso, que es el DF, saludos, y con los tacos, dice.
0: Saluditos para mi compa Antonio Javier, gracias mi hermanito, por acá también dicen que el estado de México.
1: Le mandamos un saludo a toda la banda bonita que se reportó con nosotros. Nos vamos rapidito con la respuesta de esta mañana. Le cuento que tengo el top 6. En número 6 está nada más y nada menos que Sinaloa. En el número 5 está Guanajuato. En el número 4 está Morelia. En el número 3 está la Ciudad de México. En el número 2 está Jalisco. Y en el número 1 es el Estado de México.
0: Ahí está la respuesta. Vámonos con algo de Pancho Barraza para regresar con toda la información deportiva.
1: Así que no le mueva porque somos la radio que manda.

0: con 12. Nos vamos con la información deportiva. Arrancamos con la UEFA Nations League. Los partidos más destacados, resultados. La selección de Francia le ganó 4-1 a Bélgica, Italia 3-1 a Turquía y Ucrania pierde en casa 2-1 ante Hungría.
1: Nos vamos rapidito porque hoy también hay partidos a las 2:45, todos ellos: Croacia contra España, Inglaterra contra Chequia y Escocia recibe a Eslovenia.
0: En la Nations League de la CONCACAF le cuento que Martinica y El Salvador empataron 1-1. Guatemala con gol de último minuto le gana 1-0 a Surinam, y Honduras empata 1 con Jamaica.
1: Y bueno, quedaron definidos los cuartos de final que se jugarán en noviembre. Serán eliminatorias de ida y vuelta: México contra Jamaica, Estados Unidos contra Haití, Panamá contra Curazao y Canadá estará recibiendo a Guatemala.
0: Los partidos amistosos para el día de hoy serán a las 10 de la mañana: India contra Uruguay a la 1 de la tarde, Jordania contra Venezuela a las 7 de la noche, la despedida de Lionel Messi de la selección de Argentina. Argentina contra Benín a las 8, Colombia contra Perú a las 10, Estados Unidos, Canadá, y a las 10:30, México contra Chile.
1: Y nos vamos rapidito con la NFL hoy. Recuerde que hubo partido de Monday Night Football y Atlanta venció a Nueva Orleans 45-24.
0: En la serie divisional de las ligas mayores, el béisbol, los Yankees perdieron, van 2-0 abajo, ahora perdieron ante Tampa 5-2. El equipo de Chicago le gana 4-3 a los Guardians de Cleveland.
1: Bueno, hoy el juego 3 a las 6 de la tarde, Dodgers contra los Bravos de Atlanta, y a las 9:30 cerveceros estarán recibiendo a los Padres de San Diego.
0: Ahí está toda la información deportiva. ¿Qué les traes para más adelante, Gallo?
1: Venimos con buena información, quédese con nosotros porque también traemos el Morning Mix, así que no se mueva de sus asientos.
0: Así merengues, 9:14. Recuerden, los boletos para los mejores eventos los tenemos aquí. Seguimos regalando boletos para Fuerza Régida, Don Omar y también la feria que ya comienza la próxima semana. Mi nombre es Eric Johnson, yo me despido y se quedan con Gallo y con el Coyote en la que manda.
1: Somos la ley en ese, súbale.

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Sí, señor. Continuamos a través de la mejor estación, 9 de la mañana con 25 minutitos. Sí, le cuento rapidito que hay bastantes posibilidades de ganar boletos para diferentes eventos, así que muy pendiente. Está la posibilidad de que te vayas a Mansion, a Plaza México, también para Don Omar, mis compadres de Fuerza Régida, todavía hay boletitos, así que muy pendiente porque a lo mejor tú te podrías ir a uno de estos eventos o también al de la Feria Estatal que llega próximamente. Ya estamos de regreso y nos vamos a ir con mucha información porque las cosas, pues al parecer, no están bien para Winston-Salem. ¿Por qué le platico esto? Bueno, ahorita se los voy contando. Y además, venimos con el reporte de clima. Saluditos que están ya llegando a través de nuestras redes sociales. Recuerde que estamos en Facebook como La Ley NC. Y por supuesto, el Morning Mix que llega esta mañana. No le muevas, somos la radio que manda. Somos La Ley NC.

Y estamos de vuelta, 9 de la mañana, ya con 30 minutitos. Le cuento que el Consejo Municipal de Winston-Salem decidió no extender el toque de queda para menores de 17 años, a pesar de que la policía había pedido mantenerlo por al menos un año más, la medida creada en junio por los problemas relacionados con los llamados takeovers juveniles. Bueno, prohíbe que los jóvenes estén en lugares públicos desde las 10 de la noche hasta las 6 de la mañana en esa ciudad. Aunque tiene varias excepciones también, donde pues incluso puedes andar con un adulto. La policía dice que el toque de queda ayudó a reducir los incidentes juveniles y reportó una baja del 26% en los encuentros entre jóvenes y agentes durante los primeros 42 días. También hubo 7 arrestos y 19 advertencias por violaciones de la norma. Pero algunos vecinos y organizaciones cuestionaron que si realmente se podía demostrar que la reducción de incidentes se debió al toque de queda y señalaron que la medida podría afectar más a ciertos grupos de jóvenes. Bueno, le cuento que la votación fue 6-2 en contra de extenderlo y por ahora el toque de queda seguirá vigente solamente hasta el 12 de octubre. Después de esa fecha, si el Consejo no aprueba otra medida, los menores volverán a poder estar en espacios públicos de noche sin restricción especial. Pero si les está funcionando, si la policía pues está diciendo que les está ayudando a no encontrarse tantos con los jóvenes, pues déjenlo un ratito y vean si realmente fue por eso. Bueno, ahora se van a dar cuenta entonces. Después, no digan que no. Vámonos con Mar Solís. Se llama Fuiste Tú y regresamos rapidito con el reporte de clima. Somos la radio que manda, somos la ley en ese.

Ya estamos de vuelta a 9:35, tiempo perfecto para irnos con el reporte de clima, que al momento nos dice que tenemos una temperatura de 58 grados, fresquecito allá afuera. Le cuento que la máxima del día de hoy solamente va a estar en los 73, mínima en los 47, no hay posibilidad de lluvia tampoco para el día de mañana, miércoles, con 76 como máxima, 52 la mínima. El jueves la máxima estará alcanzando los 82, temperatura más agradable durante el día, 60 la mínima y no hay posibilidad de lluvia hasta el jueves. El viernes tranquilón, con 77 como máxima, 57 en la mínima, y de los próximos días ya estaremos hablando después. Mientras tanto, vámonos con algo de mis compadres de Alianza Norteña. Se llama Que Vuelva. ¡Hoy no más! ¡Qué bonita rola! Ya regresamos con el Morning Mix. Me estaban pidiendo un mix de Joan Sebastián y nos pusimos a trabajar en él. Hoy lo traemos, así que no le muevas. 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Somos la ley en ese...

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4: ¡Vámonos! 9:46 Y es tiempo de irnos con el Morning Mix. Me estaban pidiendo algo de Joan Sebastián y dije, ¿quién soy yo? Para no ponerles a Joan Sebastián. Así que nos vamos con don Joan Sebastián. Súbele.

¡Hoy no más! ¡Ay, dolor! Le mandamos un saludo a toda la banda que anda activa con nosotros. Dice, no digas mi nombre. Muy buenos días, gallo. Allá para Periquín, el niño de la Capital Grading que anda trabajando en Durham. Que se apure a trabajar y que deje de andar de mañoso con las mujeres. ¡Hoy no más! Saludito también para mi compadre Prieto Méndez. ¡Saludo, viejón!

0: Saludito para Gabriela Ortega. Y le seguimos con Joan. Órale, pues. Nomás porque ustedes dicen. Saludo para Magali, que dice buenos días, gallito. Dice, bonito el mix. A ver, ¿cuándo pones uno de Lola Beltrán? ¡Ándale! Saludo para mi compadre el travieso, que dice, ¡eso, gallito!
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0: Hoy nomás, aprovechalas porque esta no la escuchas diario.

0: y Nenis y la familia Rivera en Nayarida. Todos los escuchan tu Morning Mix. Le mandamos un saludito. También para el Juanito Ricendis, abuelita ponedora. ¿Y tú qué te la crees? ¡Ay, Juanito! ¡Ay, nomás!
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0: A ti te le escondieron sus padres, ¿verdad, Juanito?

0: Saludo para Patricia Hernández. Dice, buenos días, gallito. Vámonos al baile. ¿A cuál, mija? A ver, que no me ha invitado. Saludo para mi compadre Carlitos López, que dice, gallo, buenos días. Un saludo para los pintores de la tierra. De la tierra al amigo Israel Vargas, que andamos al millón.
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0: Hoy nomás, Juanito Reséndiz.

Maestro. Saludito para mi compadre Huguito Monter, que dice: muy buenos días, gallo. Le puedes mandar un saludo a Leticia Islas de parte de sus sobrinos. Ahí está, viejón, el saludote. También para mi compadre el Gustavito Martínez, dice: esas son las que escuchaba en Tarimoro comiendo tacos, gallo. Hoy no más, viejón. Saludo para Beatriz Taboada, que dice: gallo, muy buenos días. Esas son las meras perronas. Un saludo para todos los de Guerrero.

Pero ven, ven, que sí les hago caso. Saludos para Benjamín Patino, que dice, saludos Gallo, allá para todos los de La Panza. Saludos también para Antonio Javier, allá para todos los salvadoreños que andan con todos. Saluditos.

Vámonos con saluditos allá para Isabel Mendoza, que dice buenos días, gallo. Saluditos, corazón. También para Alexis Gómez, que dice, gallo, ¿a qué hora salen las de Tierra Caliente? Mero, amigo. Hoy no salen, viejo.

Hasta ahí vamos a dejar el mix, sí señor, de Joan Sebastián. Gracias por la sintonía. Ya para mi compadre Gaspar y la familia de Jeepers 919. A Jeeps Latinos también, que anda con todo. A González CG, a Cristian Martínez, a Gris y a Méndez Prieto. Que pasen un excelente día. Los dejo con mi guacha en la que manda.

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Monterrey NC. Buenos días, ¿cómo estamos en este martes ya 6 de octubre? Dios mío, ya 6 de octubre. Ya mañana, hágame cuenta que ya es Navidad, pues ¿qué falta? Ya casi nada, uno cierra los ojos y abre, ya pasó todo un mes. Cuando menos pensemos, ya nos llegó Navidad, día 2027, ¿usted cree? Dios mío. Ay, ay, ay, pero ¿cómo están? Espero que muy bien. Aquí les saludo a su amiga Cuy Santibáñez, acompañándoles hasta la una de esta tarde. 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Espero pasen un bonito martes, cuídense, pórtense bien, que Dios me los bendiga y a ver si de pronto se van unos boletos ahí en el licuado. Así que ustedes estén pendientes que ya regresamos con eso. Mientras, nos vamos con música de Cañaveral. Échame el olvido, sonando la radio que manda, somos la ley en ese.

0: la Joaquín.
1: Muchas gracias.
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Banda, ya son las 10 con 18 minutos. 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Nos vamos con música de Maquinaria Norteña. En honor a ti, sonando aquí en la radio que manda, somos La Ley NC.

licuado de una vez. 10:26. ¿Ya lo escucharon? Ay, me desconecté, sorry. All right, ahí está licuado. Vamos a ver de qué país vamos a sonar música el día de hoy con este licuadation. Estaba viendo si nos habían dejado regalos y ahorita para esta hora anda bien triste el asunto. Ay, Jackie. Ey, pero qué tal para la próxima hora, creo, si no esté mal, por ahí tenemos uno. Creo que sí. Pero bueno, en el licuado se van a llevar una canción viejita, la que usted guste escuchar, ya sabe cómo es eso. Aquí va el licuado, preste atención. Fácil. Aquí sí, mire, aquí sí usted, si gana, puede elegir la canción que usted quiera. A veces terminan pidiéndonos música que ya suena aquí en la ley. Entonces, el punto es escuchar algo diferente. Queremos escuchar algo de su tierra, ya sea de México, Centroamérica, Suramérica, del Caribe, donde usted sea, de allá queremos escuchar su música. Así que, si es ganador o ganadora, no me vaya a pedir una que ya sonamos aquí, ¿eh? Por favor. Por favor. Porque lo hacen. Y se los digo y como quieren no prestan atención. Aquí va licuado.

es ganador o ganadora en esta mañana? Espero sus respuestas, nombre de los dos artistas y nombre de las dos canciones a través de nuestro Facebook, La Ley NC, o Instagram, @NC La Ley. Primavera, amor, amor.

Radio que manda, ya a las 10:34. Ay, ustedes ahí quejándose que está difícil. No, nada. Mire, le mandamos un saludo para Francisco Aguirre. Y en la primera ahí terminamos. Band de MS, mi mayor anhelo con calibre 50, tus latidos. Francisco, yo sabía que alguien sí conoce la música. Yo sabía que sí. En la primera y ahí terminamos. Así que, Francisco, usted ya sabe qué hacer. Ah, no, usted nunca ha ganado, ¿verdad? Bueno, mire, fácil. Una canción viejita, la que usted guste escuchar. No sé dónde sea. Si es de, bueno, del país que sea, ¿no? Queremos escuchar algo de su rancho, de donde usted creció, pues. Algo así auténtico de su tierra. Me deja saber la que usted guste y le vamos complaciendo al terminar esta hora, ¿ok? Unos 20 minutos más o menos. Así que vaya pensando cuál canción quiere, me deja saber para ir preparando y ponérsela al terminar la hora, ¿sí? Ya ve, Carlangas, como que difícil ni que nada. A usted, es que para usted todo es difícil, Carlos. ¿Qué me le pasa, hombre? Le mandamos un saludo para Pato Martínez. Buenos días, ya le ganaron. Antonio Estrada, que nos dice que era Conjunto Primavera, te amo tanto. No. Acuérdese que son dos canciones también, ¿ok? Así que siempre mande las dos. El nombre de los dos artistas y el nombre de las dos canciones. Alexis Gómez dice que ahorita le ponemos una de Tierra Jacques. ¿Dónde es usted? Ahí para mandar el saludo completo. Alexis Gómez, Tierra Jacques. Esto. Carlos. Bere Martínez solamente mandó una, la de calibre 50, tus latidos. No, hombre. Gustavo Garduño. Hoy ya le vamos a decir ahí el hombre de dinero. Ay, perdón. Luis Calixto dice, buenos días. Nomás asegurando que tengo los boletos hoy y mañana de Fuerza Regida. Ah, mire, hablando de eso, voy a aprovechar el momento para explicarles algo. Si ustedes son ganadores de cualquier boleto, conciertos, no estoy hablando de, por ejemplo, boletos para Plaza México o boletos para Mansión, no. Estoy hablando de conciertos. Y ahorita pues se aproxima el de Fuerza Régida, se aproxima también el de Don Omar. A nosotros casi siempre nos llegan los boletos como 2-3 días antes del evento. ¿Por qué tarde? No lo sé, así siempre ha sido. Entonces, en cuanto nos llegan los boletos a nosotros, bueno, a la directora de promociones, ella se los va a enviar enseguida. Así que si usted es ganador o ganadora de boletos, espere los suyos de 2-3 días antes del evento. A veces nos los mandan un día antes, usted cree. Así que imagínese qué vueltas anda haciendo ahí la Jackie para asegurar de que todos ustedes reciben sus boletos a tiempo o casi a tiempo. Así que no se desespere. Antes del día del evento usted va a tener sus boletos. ¿Cuándo? No sé, porque ahí sí no tenemos el control. Pero de que lo va a recibir, sí lo va a recibir. Otra cosa, asegúrese de que nos también nos dé su correo electrónico correctamente, porque muchas veces, no sé si es por la emoción o no se lo saben bien o no sé, nos dan información incorrecta y pues así, ¿cómo le hacemos llegar su boleto? Así que asegúrese de que nos dé correctamente su número de teléfono, correos electrónicos, para que así no haya ninguna confusión, ¿sí? Así que Luis, ahí pronto va a estar recibiendo sus boletos. Ray, feliz martes, siempre escuchando la ley en el trabajo aquí en Benson. Ah, mire, ¿quién más se anda reportando desde Benson? Saludotes para todos ustedes. Antonio, buenos días. Para el señor Méndez y para todos los de, ¿cómo se dice este? Para todos los de la Heavy. Ándale, Cristian Martínez, mándale saludos para toda la raza de T.A. Loving que anda trabajando acá en Sneed's Ferry. ¿Dónde será eso? Para el Pizca de Meritito, Michoacán, al Nelson de Guerrero, a Manuel de Coahuila, puro Coahuila, ay, no, de verdad. Luis del Salvador y Cristian de Hidalgo, dice, y súbele. Ah, mire, qué bonito. Pero bueno, vamos a ver con cuál canción, viejita, vamos a complacer aquí a Francisco. Mientras, nos vamos con música de Noel Torres, adivina.

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Seguimos en la radio que manda. Buenos días, ya las 10 con 52 minutos. Feliz, feliz martes. 6 de octubre. ¿Quién está de cumpleaños el día de hoy? Si usted sí, felicidades. Que la pase bonito y que sean muchos años más. Le mandamos un saludo antes de complacer aquí a Francisco. Terminamos la hora con saludos para Rafael López. Dice, yo fui uno de los ganadores de... Sí. Tiene lógica que no ha recibido los boletos. Así que no pasa nada, ahí lo van a llegar pronto. John Rivers, good morning. Ramón Rodríguez dice, de acá del lado de Charlotte, saludos para la familia Rodríguez del estado de San Luis Potosí. ¿Quién más es de San Luis Potosí? Déjenme... Ah, a ver, espérenme. Ok, vamos a guardar esa canción, ¿ok? Ah, Cristian Martínez, es que le pregunté dónde queda Sneed's Ferry. Dice, es acá para las playas de Norte Carolina, rumbo a Wilmington. Fíjese que yo vivía ahí cerquita y no, nunca había escuchado esos lugares. Pero qué bien, muchísimas gracias por escucharnos. Me imagino que a través de la aplicación, ¿no? Saludo para toda la gente que nos escucha a través de la 105.7, nuestra gente de Goldsboro. También a través de la 92.9 en Kingston. Por supuesto, para todos los que escuchan a través de la 101.1 y a través de la aplicación. Un abrazote para todos ustedes. Alexis Gómez, mire, sin pensarlo, le vamos a complacer con una canción de Tierra Hat, porque acá nos acaba de pedir una Francisco Aguirre. Dice, buenos días, Cuy, primera vez ganando algo en la ley después de escuchar por 16 años. No, mijo, ya le hacía falta, qué pecado, ¿eh? 16 años y no ganar nada con nosotros, no, hombre. Enhorabuena, enhorabuena. Dice, nosotros somos de Durango, pero tengo muchas amistades de Tierra Caliente y me gusta mucho su música. Muchísimas gracias. Es que, ¿qué le puedo decir yo, eh? Nuestra música es lo más hermoso. Dice, mándale saludos a mis compas, la familia Serrano, por favor. Claro que sí. Ay, no, esta canción me recuerda a mi padre. Tenemos, atrás de la casa de nosotros, allá en Guerrero, tenemos el Cerro de Turicio. Y él siempre cuando íbamos, me decía, mija, atrasito de este cerro está Cirándaro Guerrero. Y yo siempre le decía, vamos a cruzar, vamos a ir. No, pues el cerro es grandísimo. Pero, ay, ahorita me hizo recordar muchas conversaciones con mi padre. Pero con mucho gusto, Francisco. Muchísimas gracias por escucharnos. Para toda mi gente de Guerrero, Michoacán, Estado de México, para todos los que les gusta nuestra música, nos vamos con esto de Los Costeños. La luz de tus ojos, sonando aquí en la radio que manda, somos la

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Es la radio que manda, somos la ley INC, ya las 11:07. El día de hoy en esta hora vamos a regalar par de boletos para que se vayan a Mansión Nightclub. Esto en Winston-Salem, donde este viernes 9 de octubre se estará presentando Los Dos de Tamaulipas. Vamos a regalar, le damos un aplauso a nuestra Jackie, que yo pensé nos iba a dejar sin regalos el día de hoy, pero no, sí. Vamos a estar regalando par de boletos para Mansión en Winston-Salem con el segmento de Complete la Frase. Ustedes ya saben cómo va esto, ¿no? Yo les doy parte de una frase así, al azar. A veces pueda que les dé una pista o no, depende. Y ustedes llaman y tratan de completarla correctamente. ¿Ok? Así que vayan preparando sus teléfonos, porque en cualquier ratito les digo, hey, llamen, nos vamos levantando sus llamadas. En ese segmento sí, vamos levantando 10. Si en las 10 no se van, pues ni modo, nos quedamos nosotros con los boletos. Pero les dejo saber, en cualquier ratito en esta hora, nos vamos regalando este par de boletos, Los Dos de Tamaulipas, este viernes en Mansión de Winston-Salem, con el segmento de Complete la Frase. Mientras nos vamos con música de Josie Quinn, Jorge Medina y Jorge Celedón, naturalita, sonando aquí en la radio que manda. Somos la ley NC.

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son las 11:21 minutos. Nos vamos levantando sus llamadas. Tiene la oportunidad para llevarse par de boletos para que vean a los dos de Tamaulipas este viernes 9 de octubre en el Mansión Nightclub de Winston-Salem. Aquí es donde yo les voy a dar parte de una frase y ustedes la van a completar correctamente. Listo, el número a cabina es 919-860-0969. Aquí va la frase. Hecho. Está fácil. Sí, está fácil. Hecho es mejor que... ¿Qué qué? Vamos a ver qué respuestas nos dan ustedes. Hecho es mejor que 919-860-0969. Vamos a ver si se van esos boletos. Para los dos de Tamaulipas, este viernes en Mansión, en Winston-Salem. 919-860-0969. Usted complete la frase. Hecho es mejor que... Nos vamos con Los Ángeles Azules y Tini, y esto que se llama Pael. Sonando aquí en la Ley NC.

0: La Ley, buenos días.
1: Sí, buenos días.
0: Buenos días. ¿Con quién tenemos el gusto?
1: Con Miranda.
0: Miranda, primera vez que hablo con usted, ¿verdad?
1: No, ya he hablado. Ah, ok. Y no he ganado.
0: Ha hablado y ha ganado. Mire nomás.
1: No, sí.
0: A ver, hecho es mejor que...
1: ¿Comprado?
0: No, gracias. La Ley, buenos días.
2: Hola, buenos días. ¿Estás llamando para completar las frases?
0: A ver, hecho es mejor que...
2: Comprado.
0: No, gracias. Vámonos con la tercera llamada. La Ley, buenos días.
3: Sí, buenos días.
0: Buenos días. ¿Con quién tenemos el gusto?
3: Con Rubí.
0: Rubí, ¿desde dónde se está comunicando usted?
3: De High Point.
0: Y mire, mansión sí. Está cerquita de usted, ¿verdad?
3: Sí.
0: A ver si completa la frase correctamente. Hecho es mejor que...
3: Perfecto.
0: Rubí.
3: ¿Me lo gané?
0: ¿Usted qué dice? ¿Sí o no?
3: Sí. Sí.
0: Yo también digo que sí.
3: De Nopales los Güeros, a todos
0: les
3: mando un saludo, que todos los días los escuchamos a las 5:30.
0: A ver, ¿con quién hablo? ¿Hay Rubí todavía o es otra persona?
3: Sí, soy Rubí.
0: Ay, ay, ay, ay. Pues felicidades, Rubí, se acaba de ganar sus boletos para que se vaya este viernes.
3: Gracias.
0: 9 de octubre a los 2 de Tamaulipas en Mansión Nightclub de Winston-Salem.
3: Gracias.
0: Gracias a usted. La frase es, hecho es mejor que perfecto. ¿A quién se va a llevar?
3: A mi hermana.
0: Eso, ¿ahí anda con usted?
3: Sí.
0: Ay, tan linda, pues que lo disfruten muchísimo, ¿ok?
3: Sí, gracias.
0: Gracias a usted, cuídese mucho, que pase bonito martes. Usted díganos cuál es la radio que sintonizan.
3: La Ley 100.

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11:40 minutos. Al momento tenemos un promedio de 64 grados. Y hoy alcanzamos una máxima de 73. Está fresco, ¿verdad? Está bonito el día, tranquilo. Ya trabajando, se pone un poco caliente y pasa. Mañana miércoles, vamos a ver, tendremos máxima de 77. Día tranquilo también. El jueves, 82. Y el viernes terminamos la semana de trabajo con temperatura máxima de 76 grados. Muy bien. 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Nos vamos con música de Tiranos del Norte y le pido a mi hermosa Rubí que se comunique con nosotros porque, chula, se le cortó la llamada y no tengo su información para hacerle llegar sus boletos. Así que, en cuanto pueda, pues ahí me echo una llamadita, ¿sí? Hasta la miel amarga sonando aquí en la radio que manda. Somos la ley NC.

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Seguimos en la radio que manda, somos la Ley NC, ya las 11:53. Esta semana tenemos boletos para ustedes, para que se vayan a ver a Don Omar. Llega, vamos a ver dónde llega, cuándo llega, el 14 de octubre en el Spectrum Center de la ciudad de Charlotte. ¿Cómo es la dinámica? Ya le digo, para que esté listo y pueda participar y ojalá ganar. Usted va a llamar cuando el locutor le indique, o locutora, le indique que nos vamos regalando boletos para Don Omar. Usted llame a cabina, al mismo que llama siempre, 919-860-0969. Nosotros les vamos a dar la letra de una canción de Don Omar. Y usted nos tiene que decir cómo se llama la canción. Así, de fácil. Vamos a ver si son fanáticos de verdad de Don Omar. No vamos a darles las letras al aire porque ya los conocemos, ya saben cómo somos. Son bien chapuceros ustedes. Así que en cuanto nos vayan llamando a la llamada número 10, le vamos a dar parte de la letra de una canción de Don Omar y usted nos tiene que decir cómo se llama esa canción. Nos tiene que dar el título de la canción de Don Omar. ¿Okay? Y miren, no son cualquier boleto, son boletos de piso. Así que muy pendientes. De pronto, a mí me toca regalar uno en la próxima hora. No sé. Yo solamente les digo cómo ustedes pueden participar. ¿Okay? Para que se pongan pilas y nos llamen cuando nosotros les digamos que nos vamos regalando los boletos. ¿Listo? Le mandamos saludos para Chula de la Cruz, para todos los de Ashbro, para sus compañeras Mireya, Aide, Lidia y Brady. También para el señor Rojo Ramírez. Ya lo vi, hombre, ahí le van el saludo. Para Heriberto y Eliel Carachure y también para usted, paisanito, para Peruzzi. Ah, no, es Abel, ¿verdad? Ya me quedó el nombre de Peruzzi, pero no, es Abel. Magda Arias, bonitos días también para usted. Y muchísimas gracias, un fuerte abrazo para su mami de mi parte. También para Jorge, ya tenía rato que no se comunicaba con nosotros, ¿eh? ¿Qué pasó ahí? ¿Por qué? No haga eso. Nos vamos con música de Gerardo Díaz y ya regresamos con noticias y, por supuesto, su hora de complacencia. Aquí en la radio que manda somos la Ley NC.

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2: ¿Qué tal? ¿Cómo le va? Mi nombre es Juan Arango y estas son las noticias de la hora. Un estudiante de 15 años es acusado de terrorismo doméstico tras mezclar químicos en una escuela de Oregon. Detienen un centro de votación de Miami durante las elecciones brasileñas a un hombre que usaba ropa con las siglas de ICE. Un estudiante de 15 años de una escuela secundaria de Oregon enfrenta cargos de terrorismo doméstico y asesinato en grado de tentativa después de que presuntamente mezclara sustancias químicas que llevó desde su casa en la cafetería del plantel, esto provocando una emergencia que obligó a atender a decenas de estudiantes y trabajadores. El adolescente, cuya identidad no ha sido revelada públicamente, fue acusado el viernes del 19 de delitos relacionados con el incidente ocurrido el pasado 8 de septiembre en Benson Polytechnic High School de Portland. Entre los cargos figuran 10 acusaciones de intento de asesinato agravado, así como cargos por intento de asesinato en primer y segundo grado, terrorismo doméstico en primer y segundo grado y fabricación ilegal de un artefacto destructivo, entre otros. El joven también resultó afectado por la mezcla que presuntamente preparó. Después de inhalar los gases producidos por las sustancias, sufrió una emergencia médica y fue trasladado a un hospital en estado crítico. Actualmente permanece internado en un centro de salud mental donde recibe el tratamiento que sus médicos consideran necesario y apropiado, informó su abogado Noah Hurst al New York Times. El adolescente compareció ante un tribunal el viernes. Sus abogados negaron las acusaciones formuladas en su contra. 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
2: Luis Romo no estará con México en el amistoso contra Chile. La selección confirmó que el volante de Chivas presenta una lesión muscular en el bíceps femoral de la pierna izquierda, detectada tras un estudio médico. El futbolista dejará así la concentración de Rafa Márquez y regresará a su club. Su ausencia reduce las opciones del entrenador en el mediocampo para el cierre de la fecha internacional. El comunicado no precisó cuánto tiempo necesitará para recuperarse ni cuándo podrá volver a las canchas. Soy Juan Arango y estas fueron las noticias de la hora.
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Es la radio que manda, somos la Ley NC, ya las 12:08, aprovechando que es música de Montes, pendientes porque también estamos regalando boletos para que se vayan a verlo a Plaza México el 11 de este mes con Capaz y Patrulla 81. Esto en Plaza México, nos vamos complaciendo a la familia Arias.

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Seguimos en esta hora de complacencia, ya a las 12:18. Muy pendientes para saber en dónde vamos a estar regalando gasolina próximamente. Le mandamos un saludo para David y dice, provecho si estás almorzando. Muchísimas gracias, todavía no ando en eso, pero ya merito. Pero ustedes, yo sé que sí, así que provecho, disfruten de sus sagrados alimentos. Para el equipo verde, dice aquí, siempre escuchando, nomás que demasiado trabajo. Eso, bueno, eso es una bendición. Ahí les doy una canción de los dos carnales, más de una razón.

buenas tardes y buen provecho para todos los que están almorzando. Hablemos de la feria estatal. Les dije que esta semana, empezando hoy, estamos regalando paquetes de 4 boletos a la entrada de la feria estatal que inicia el 15 de este mes y se termina el 25. Aquí es como usted puede participar. Cuando usted escuche el sonido de la feria, la llamada 10 gana los boletos. Así nomás. Así que estén pendientes con la feria del sonido. Eso normalmente lo va a escuchar entre canciones. So, pasa una canción, se termina, luego escucha el sonido, se termina y ahí inmediatamente empieza otra canción. Así que pendientes con el sonido de la feria para que usted pueda ganar su paquete de 4 boletos a la entrada a la Feria Estatal de Carolina del Norte. Y buena suerte para todos. Le mandamos un saludo para Mateo Valenzuela. Hello. Dice, y a toda la banda de Guatemala que anda festejando hoy el triunfo de anoche. Bueno, no sé qué anden festejando, pero... Ey, ¿qué pasó? Espérenme. Ah, ahí va. No sé qué anden festejando, ¿no? Pero felicidades. Y para toda mi gente chapina que está escuchando, muchísimas gracias. También para Gualberto Martínez, para todos los que nos están escuchando desde Charlotte, para Ángeles Vázquez, ahorita le busco su canción con muchísimo gusto, mientras nos vamos con los flyers, ahí para dónde anda, el señor Tomasito Méndez. Órale, en realidad sonando la radio que manda, somos la ley en ese...

Seguimos en la radio quemando ya las 12:34 minutos. Al momento tenemos una temperatura de 68 grados. Hoy alcanzamos máxima de 73. Mañana miércoles 77. Y el día jueves 82. Y el resto de la semana muy tranquilo. Hoy nomás, Vicente Fernández. Nos vamos complaciendo a Ángeles Vázquez, que quiere escuchar una de Don Chente. Nos vamos con este de Volver, Volver. Provecho para todos que están escuchando la radio que manda. Somos La Ley en ese.

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las 12:39 minutos, dice Man. No, cuy, con eso de Chente se prende el cerro y apenas es martes. También Garduño dice, apenas es martes, cuy. Y tú con esas rolas prendiendo el cerro, ¿se pusieron de acuerdo? ¿Andan juntos o qué? Apláquense mejor. Mire, les voy a aplacar ahorita con este de Rainbow para que se pongan a bailar mejor. Imagínense, uno no puede hacer nada porque se alocan feo ustedes. Juan Corona, buenas tardes. Redondo y colorado. La vamos a buscar esa. Ey, le mandamos un abrazote y shalom, ¿eh? Yo lo recuerdo. Carlito Rivera, bendecido martes también para usted y saludos para su amorcito Susy Ramos. Remix, oye mujer, aquí en la ley en ese.

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0: es la radio que manda. Somos la ley en ese, a las 12:52 minutos. Le mandamos un saludo para Juan Corona. No sé si trabaja todavía en la Blackstone, pero por si sí, ahí para todos los que anden laborando en la Blackstone. Gallo Gayú, buenas tardes, corazón de melón, ¿cómo estás?
1: Muy, pero muy buenas tardes, mi guacha, ya estamos de regreso para llevarle programación en este su segundo tiro, hasta en punto de las 3 de la tarde, así que quédese con nosotros, la cosa se pone... ¡Ay! Carajo, porque hay muchas
0: promociones.
1: Promociones,
0: esta semana.
1: Muchas fiestas también.
0: Ándale, sí, sí.
1: Exacto.
0: Boletos para Plaza México, tenemos boletos para Mansión, luego los boletos para Don Omar,
1: yep.
0: Para la Feria Estatal, que ya wow. Imagínate, ¿vas a ir a la feria este año?
1: No sé, guacha.

0: Bueno, también no sé. Tenemos la promoción de Builders Discount Center, así que sí, hay muchas, muchas cosas sucediendo esta semana.
1: Exactamente, así que quédese con nosotros porque usted podría disfrutar de varios de esos eventos, uh-huh, si es que se pone las pilas y participa con nosotros, ¿eh?
0: Ándele, pues, que pasen bonito martes. No les voy a decir que hasta mañana porque me toca regresar en el cumbión de ley, pero sí nos vamos mandando los últimos saludos de esta hora para Alexis Gómez, que quiere escuchar. Ey, cuidadito que andan ahí prendiendo el cerro ustedes, ¿eh? Porque nada que ver. Calmados, calmados con esta canción. Los sementales de Nuevo León, para los que les toca almorzar en la próxima hora, buen provecho. Ahí le mandamos saludos también para David, que anda ahí con Alexis, órale pues. Isabel Mendoza, ahí está el saludo, pues, ahí está el saludo. Yesenia López también, dice, para toda la gente bella de Oaxaca y Veracruz, señor, sube, ¿le está escuchando la radio que manda?
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Ya estamos de regreso a 1:05 p.m. No se mueva porque traemos de Tocho Morocho en esta bonita tarde. Estaremos platicándole quién está interviniendo en escuelas de Charlotte-Mecklenburg. Así que no se mueva porque al parecer de en todos lados andan pellizcando. Se dice, pero también traemos más notas. Así que no le vaya a mover. Traemos la oportunidad de que usted se lleve boletitos. El día de hoy nos tocan boletos para que usted se vaya a ver al rey del reggaetón. Así que muy pendiente de la radio que manda porque podría estar participando con nosotros y poderse llevar esos regalitos. ¿Quiere saber a Don Omar? Muy pendiente de la que manda. Mientras tanto, vámonos con algo del Trono de México. Y es que te ves fatal, mija. ¡Hoy no más! Súbele, estás escuchando la radio que manda, la ley.

Ya estamos de vuelta y nos vamos rápidamente con lo blanco y lo negro. 1:09 p.m. Le cuento que el FBI y la Fiscalía Federal confirmaron una investigación activa sobre las escuelas de Charlotte Mecklenburg, pero no han revelado al momento que el motivo sea si se estará relacionando esto con las presuntas irregularidades financieras que también se investigan por las autoridades estatales. La SBI y la Oficina del Auditor Estatal están realizando investigaciones separadas, mientras que el Departamento de Institución Pública de Carolina del Norte revisará la información obtenida. El caso ocurre en medio de cambios en el liderazgo de estas escuelas. La Junta de Educación terminó recientemente el contrato de la superintendente Crystal Hill, quien antes de su salida expresó preocupaciones sobre gastos y fondos locales del distrito. Hasta ahora las autoridades federales no han confirmado su investigación que esté vinculada con las investigaciones financieras estatales o locales. El caso está continuando y vamos a dejar que desarrolle porque alguien al parecer está metiendo mano negra ahí. Pero de que faltan billetes, vámonos con algo de mis compadres, Los Ángeles Azules. Y señor, se llama Perdonarte, ¿para qué, mija? Y ya regresamos, no le muevas, somos la radio que manda, somos la ley en ese, súbale.

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De vuelta con ustedes, ahí estaba algo de Brindis y el amor prohibido sonando a través de la radio que manda. Sí, señor, 1:00 p.m. ya con 22 minutitos, recordándole que estén muy pendientes y a todas las personas que pues han venido a los diferentes puntos donde hemos estado. El sábado entregamos bastantes stickers de la radio que manda, póngaselo a su camioneta. Uno nunca sabe dónde puede andar la Jackie, ¿eh? Así que muy pendiente, póngaselo a su carro camioneta, porque recuerde que la gasolina está carita y nosotros queremos compensarlo, aunque sea un poquito, con gasolina gratis. Muy pendiente de la radio que manda. Ya venimos con información de un detective de la policía de Raleigh que fue arrestado. Ya le diré el porqué. Y también tenemos buena música, algo de mi compadre, el Cornelio Vega. Mande su saludo a través de nuestras redes sociales, porque también tenemos que aventar saluditos. Recuerde, estamos en Facebook como La Ley NC. Vaya a nuestra página social y envíe su mensajito. Mientras tanto, súbale, porque somos la radio que manda.

Vámonos, 1:00 p.m. ya con 28 minutitos, 29 al momento. Le cuento que un detective de la policía de Raleigh terminó arrestado y despedido después de un incidente en Wake Forest. Todo pasó la madrugada de hoy martes en un restaurante Carolina Ale House. El detective Christopher Andrew Red, de 32 años, estaba fuera de servicio y, según la policía, estaba intoxicado y causando problemas, por lo que el gerente pues le pidió que se fuera. Al salir, supuestamente intentó golpear a dos clientes y también agredió al gerente. Después, la policía pues lo encontró caminando por la Capitol Boulevard. Tenía varias heridas en la cara porque, pues, según las autoridades, había intentado saltar una cerca de alambre de púas. Cuando los agentes lo encontraron, se habría resistido a las instrucciones y también habría agredido a un técnico en emergencias médicas, por lo que esto pues terminó más mal. Por lo que terminaron arrestándolo y enfrenta varios cargos. Lo más llamativo es que era detective de la policía de Raleigh. El departamento confirmó que está fuera de servicio, pero después del arresto decidió despedirlo ya. Así que, bueno, ya este muchacho no va a ser más policía. Ni modo. Cuando tomas malas decisiones, ahí vienen las consecuencias, ¿eh? Tenga mucha precaución. Vámonos con algo de mis compadres de la Fiera de Ojinaga. Se llama El Bingo y regresamos ya con el reporte de clima. Somos la radio que manda, la ley en ese.

Es la radio que manda, sí señor, 1:36 p.m. y nos vamos rápidamente con el reporte de clima. Vamos a ver qué tenemos al momento, Gallo. 71 grados de temperatura, está fresquecito, quiera o no se siente fresco. Le cuento que para esta noche la mínima desciende a los 47 grados, sin posibilidad de lluvia, al igual que el día de mañana, con 77 como máxima. Ya está subiendo un poquito más la temperatura, pero bien poquito. 52 la mínima para el día de mañana, miércoles. El jueves 82 como máxima, 60 la mínima, sin posibilidad de lluvia. Ahí están los próximos tres días para que usted se ponga a hacer lo que tiene que hacer. Hay que limpiar el garaje en casa y se prestan estos días. ¿Sí? ¡Dímelo a mí! Así que muy pendiente de la radio que manda, recordándole que este reporte de clima está siendo presentado por Go Raleigh este septiembre y octubre. 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Mis compadres de Grupo Frontera y los Ojitos Bellos. ¡Ay, ay, ay! Somos la radio que manda, la leyenda.

Es la radio que manda 1:39 PM. Le cuento rapidito que tengo boletos para que se vaya a ver al rey del reggaetón, Don Omar. Sí, el día de hoy nos toca regalar boletos para que se vaya Don Omar. Así que voy a buscar la llamada número 10 que participará. Le daremos la letra de una canción de Don Omar. Si contesta con el título de la canción, solamente el título, se lleva boletos, escuche bien, de piso al concierto de Don Omar el 14 de octubre en el Spectrum Center de Charlotte. Los boletos también están en Ticketmaster.com. Recuerde que Don Omar llega el 14 de octubre al Spectrum Center de Charlotte. Los boletos en Ticketmaster.com también. Así que ya lo sabe, llamada número 10. Llamada número 10 al 919-860-0969. Es mi compa el Jackie, Grupo Firme. Somos la radio que manda. 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
1: La Lady, buenas tardes.
2: Muy buenas tardes, ¿cómo está?
1: Andamos bien, ¿quién nos llama?
2: Omar de Raleigh.
1: Omar de Raleigh, ¿de qué parte eres, Omar?
2: Soy dominicano.
1: Dominicano de la República Dominicana. ¿De qué parte, Omar?
2: De Punta Cana.
1: ¡Ay, papaya de Celaya, Omar! ¿Te gusta el rey del reggaetón?
2: Pero claro, eso es lo que abunda allá, reggaetón.
1: No, allá abunda el dembow, viejo, la bachata y el merengue.
2: El dembow, bachata y reggaetón. Ah. Pero somos miteados, oímos todo eso.
1: ¡Viejón! Sí. ¿Qué crees, Omar?
2: Yo quiero de la boleta de Don Omar.
1: Tú quieres la boleta de Don Omar, chico, pero me tienes que decir cuál es la canción. Te voy a dar unas letras de ella y tú me tienes que contestar solamente con el título de la canción, ¿ok?
2: Simón.
1: Ahí te va. ¡Ay, güey! Simón, dice. Órale, pues, vámonos entonces. Con la mano arriba, cintura sola, da media vuelta y sacude duro.
2: Danza curudo.
1: ¿Cómo, cómo?
2: Danza curudo.
1: ¿Danza qué?
2: Curudo.
1: ¿Curu?
2: Esa es danza curudo. ¿Cómo es? Pero esa es la que te digo, el tema.
1: Omar, ¿qué crees?
2: ¿Eh?
1: ¿Qué crees?
2: No, dime tú.
1: Dime tú, que te acabas de llevar los boletos para que te vayas a ver al rey del reggaetón.
2: Simón, esa era la vuelta.
1: Omar, te acabas de llevar los boletos para que te vayas a ver al Don Omar, el rey del reggaetón. Recuerda que llega este 14 de octubre el Spectrum Center de Charlotte. Los boletos están en Ticketmaster.com para todas las personas que no los han comprado. Tú tienes de piso, ¿a quién te vas a llevar, Omar?
2: Pero claro, a mi morrilla.
1: Ah, tu morrilla. ¿Y de dónde es ella?
2: De Veracruz.
1: ¡Ay!
2: Tamaulipas.
1: ¿De Veracruz o Tamaulipas? Espérate.
2: Tamaulipas.
1: Ey, se va a enojar, ¿eh, güey?
2: No, la neta.
1: No, digo, se va a enojar ella porque primero dijiste que era de Veracruz y no, luego de Tamaulipas.
2: Es que yo confundo mucho esos lugares de allá. Tú sabes cómo lo hace llamada de cucho, ¿entiendes? Pero...
1: Te van a dar golpe, compadre.
2: De Tamaulipas, tú sabes.
1: Ya tú sabes qué es lo que, qué es lo guay.
2: ¿Qué lo
1: que? No vas a colgar, Omar. Dile a todo el mundo cuál es la mejor estación y la radio que manda.
2: La 101, la ley, la que sabe de esto.

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0: Ahí nomás quedó algo de liberación, un popurrí para que llore la canalla, para que sienta la canalla, y la canalla ya llegó. Ah, no, ¿verdad? La que llegó fue la guacha chula, preciosa y hermosa, que me va a acompañar en este rico cumbión a través de la mejor estación. Recuerde que vamos a estar hasta en punto de las 3 de la tarde aquí, dándole con todo. Y vamos a estar ya levantando llamaditas, así que pónganse las pilas porque el día de hoy lo vamos a complacer también al teléfono. Dale, para que se pongan las pilas.
1: Hola, Gaito, buenas tardes.
0: Buenas tardes, mi guacha. Provechito. Gracias. Miren, la guacha les lleva el cumbión y todavía no había la hora de la papa y todavía no había comido. Era la hora que no había comido.
1: Todavía no.
0: Ay.
1: ¿Posecito, camino?
0: Pobrecita, pobrecita. Por baby. Me
1: hubieras traído un lonchecito o algo, pero nada, hija.
0: Nada, nada. No, pero no dijiste
1: no,
0: tampoco.
1: No comas tú.
0: ¿No dijiste tampoco?
1: No te tengo que decir, Gaito.
0: Mero, yo te pregunto casi todo lo que vas a comer. ¿Qué es esto? ¿Qué es lo otro? No, yo traje el lonche. Y pues siempre no traes tú ahí.
1: Pero no todos los
0: papa
1: días.
0: Cocida.
1: Ah, cuando yo te traigo desayuno de la mañana, yo te ando preguntando, ¿Gaito ya comiste? No, sí. Nomás te lo traigo.
0: Ok, ya. Ya, cállate.
1: Pues tú empezaste. Yo vengo aquí así al son de paz y hablarla así tranquilita contigo. Y si empieza, eres tú.
0: Oye, la gente en Ashboro me estaban mandando mensaje. Dice, Gallo, nos quedamos con ganas de que la guacha se quedara para que peleara.
1: Eso es lo primero que dice la gente.
0: Sí.
1: Tú dijeras, no, me gusta cualquier otra cosa, ¿no? No, cuando estás peleando con el gallo y luego le tengo que decir, hey, espérate, yo no peleo con el gallo, no. El gallo pelea conmigo. Yo solamente le respondo a veces.
0: No digas mentiras. ¿Quién se está reportando con nosotros ya a esta hora de la tarde?
1: María Luna Ramírez. Dice, quiero una, a ver si lo adivinas. Güero.
0: ¿Oso polar?
1: Esto, ¿viste? Sí sabes. Y para toda la raza jarocha, dice.
0: A ver, déjame ver.
1: Dale, rapidito.
0: Ahí viene. Nelson Cancela sonando a través de la mejor estación y la radio que manda.
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0: Es la radio que manda, 2 de la tarde ya con 17 minutitos y continuamos a través de la mejor estación. Los teles, tú sin mí. Guacha, ¿quién se está reportando con nosotros?
1: Santiago López dice, cuy, gaito, ya no más falta el jugo de piña y el baile del monkey para que por fin se haya arruinado el cumbión.
0: No, le voy a poner algo de mis compas de Cañaveral, porque le quiero mandar un saludito bien especial para mi compa El Pollo, de parte de su mami, Doña Conchita, en Sanford, porque, ¿cómo se llama? Estaba cumpliendo años mi compadre El Pollo. Le mandamos un mensajito aquí, se lo dijimos a través de la radio que manda, le mandamos saluditos, pero su mami hoy lo quiere consentir también con una rolita, así que una de las viejitas, esas no eran, eran esta, no era de Cañaveral. Era de socio, sí.
1: Con la de llora.
0: Esa misma es, guacha. ¿Viste? A mi compa El Pollo le gusta esa rolita. Y nos vamos a acordar de los viejos tiempos, mi pollo. Vámonos hasta Sanford, a 1999, 98, por ahí. Somos la radio que manda.
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0: Ya estamos de regreso, 2 de la tarde con 25 minutitos. Mi guacha, ¿qué te dicen a través de redes sociales?
1: Elena Banda, le mandamos saludos, que quería escuchar esa de Los Reyes Locos.
0: Le mandamos un saludito y gracias por la sintonía.
1: Ray Ray, me encanta escucharlos juntos en el cumbión. Una canción de Grupo Cual, saludos y bendiciones desde Benson.
0: Vámonos con algo de cual. Y nos vamos a ir levantando el teléfono. Recuerde 919-860-0969. ¿Cuál le ponemos de cuál? ¿La que yo quiera o la que yo quiera?
1: Ponte. La de Mor Regresa Ya está bonita.
0: Ah, está, entonces.
1: También está bonita la cumbia del acordeón. A ver. La que tú quieras.
0: Esa está chida. Vamos a ponerle esa.
1: Órale, pues. También le mandamos un saludo para Alejandro Vega. Y dice, arriba los Toros de Celaya. Alex in the house. Ah, mira.
0: Los Toros del Atlético Celaya.
1: Vas a ser tío otra vez. Imagínate. No, hombre. Hijo.
0: No manches. Sí. Anda con todo.
1: Ya el mes que viene. Wow.
0: Saluditos.
1: Ya tienen una niña. Ahorita van a ser el niño. Sí, felicidades, mi Alex. Que Dios me lo bendiga de gran manera. Y disfrute mucho su familia. Qué bonito. Terán Olea Ramírez. Saludo para Giovanni, que se ganó la semana pasada el boleto de Fuerza Régida. ¡Qué bonito! También para el señor Saiz Calderón. Dice, saludo para ambos y un abrazo.
0: Saludito, viejón. A toda la gente jarocha. Vámonos con algo de cual guacha y regresamos porque vamos a levantar el teléfono. 919-860-0969. Somos la que manda.
1: Somos la ley.

0: La Ley, buenas tardes.
1: Buenas tardes, Cuy.
0: Buenas tardes. ¿Con quién tenemos el gusto?
1: Ya, estoy borrado de la lista, ¿no?
0: A ver, Gallo, ayúdame.
1: Aarón.
2: Aaroncito, guacha, ¿cómo se te va a olvidar, Aaroncito?
0: Perdón.
1: Ya ves, Gallo, cómo son las mujeres.
2: Sí, así.
0: Uy, no. Ni una
2: dan la media vuelta y nos olvidan, viejo.
1: Eso es, Toño. Por eso estoy hablando, para que no me borren de la lista.
0: Ahí peleando.
2: ¿Ves? Ahí para que no lo borres de la lista.
0: Jamás.
1: Y ya saben, unos saludos para la familia Sosa Marcos, la raza de Santiago Azajo, de Acachuén, Michoacán. Y si por ahí hay gente de Ticuicho, Michoacán, hay saludos para todos ellos de parte de Aarón Sosa.
0: ¿Y con cuál cumbia la vamos a complacer, Aarón?
1: Ya sabes, a mí me gustan las viejitas. ¿La hierba se movía o la minifalda?
0: Vámonos, pues, díganos, ¿cuál es la radio que lo complace?
1: La 101.1 FM.
3: Recuerdos de una tarde tan linda.

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0: Sí, señor, 2:40 ya con 40 minutitos. La gente se sigue reportando con nosotros a través de nuestras redes sociales, pero yo también le tengo que dejar saber que hay boletos para que se vaya a nada más y nada menos que a muchas partes, desde Don Omar hasta la Feria Estatal, desde Mansión y hasta Plaza México. Así que muy pendiente porque se vienen muchos boletos y además posibilidades también de que se lleve gasolina. Mucho te quiero.
1: Quiero ritear, tu amigo.
0: Esa la canta la patrulla, ¿verdad?
1: Patrulla. ¿Quién va a venir? Arcángel, Alacranes,
0: ¿verdad? A la plaza, sí, va a venir este.
1: Una canción de Alacranes.
0: Alacranes musical.
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0: Mi cuerpo, mi caricia. Algo así.
1: Nos sobraría
0: el tiempo.
1: Una de Montes, espérate.
0: Que sube y que baja, que llega hasta tan. ¿A dónde van los muertos? ¿Quién sabe a dónde irán? ¿De capaz? A ver, ¿de capaz? No, ¿de capaz?
1: ¡Puro tamborazo, mijo!
0: No, espérate, no. Dale.
1: ¿Capaz de la sierra? A ver, no, es patrulla, ¿verdad?
0: Jambalaya. Entonces, Jambalaya, te digo. Ahora quiero compartir con mis amigos. Con el grupo capaz. La de patrulla ya la dijimos también. Sí, va a ser un Durango Fest este 11 de octubre ahí en la Plaza México. Va a estar chido. Recuerde, este domingo 11 de octubre. Además, la ley va a estar presente. Jesse y Jackie van a andar allá. Así que muy pendiente de la radio que manda, porque se va a poner chido el asunto, mi guacha.
1: Nos vamos al Durango Fest.
0: ¿Sí irías ahí?
1: No creo.
0: ¿Sí irías?
1: A todos ellos ya los vi.
0: Pero es para recordar, digo, hey, sentadita ahí nomás.
1: Ahí lejos, mijo, aparte.
0: Tomándote un café ahí en la...
1: Ándale, un café. Mira, mijo, tú me quieres llevar a cualquier lugar. Tú me secuestras con un café.
0: ¿Un café?
1: Sí.
0: Aunque sea de la gas station.
1: Sí, claro. Enséñame la cafetera, yo sigo la cafetera.
0: Ya lo saben, pónganse las pilas entonces. Bueno, entonces hay bastantes boletos para diferentes eventos, muy pendientes de la radio que manda. Ahorita le vamos a decir de dónde más tenemos boletos y también promociones que empiezan durante la semana, ¿eh? Muy pendiente, promociones que empiezan durante la semana. Acuérdate, se viene la feria.
1: ¿Tú viste a Capaz cuando estaba todavía Sergio?
0: No, yo nunca los vi.
1: Nosotros sí los
0: vimos. ¿Sí?
1: En Florida,
0: fíjate.
1: Me le escapé a mi mamá. No es cierto.
0: Nah. Sí, no, neta, que ya pasó como quiera.
1: No.
0: Sí te le escapaste.
1: No.
0: Sí, te le
1: escapaste. Que no, te digo, ahora sí me escapé para otros, pero esa no.
0: Ah, ¿para cuáles otros escapaste?
1: No te voy a decir el artista porque está feito.
0: Dale. Sabemos que
1: como
0: tú eras...
1: Como era mi mami, ya hablamos, ya me perdonó. Y
0: no, tu mamá hablaron, pero no te perdonó tampoco.
1: Sí, me perdonó. Porque ya lo habla y no sabe.
0: A ver, pues, ¿qué otro artista tú te fuiste?
1: Ah, no, el único, porque yo le dije a mamá, yo quiero ir y no me dejó. Obviamente, pues, estaba lejos, era hasta Florida. Pero nos fuimos a ver a Tigrío Palma, ¿tú crees?
0: Andabas echando...
1: Mero, y cuando mi mamá me llama, ¿dónde andas? No te veo en el cuarto. Ah, ahorita vengo, mamá.
0: ¿Ahorita?
1: Regreso el lunes.
0: ¿Neta, te ibas el sábado y regresabas el lunes?
1: No, pues, es que fui con mis primos y mis primas, sí.
0: Wow. ¿Y la guacha era así?
1: Es que yo le dije a mi mamá, yo le regalo, nos vamos unos días, ¿no? A Florida. Pues yo quería salir.
0: Y no me dejaron, entonces tenía que hacerlo posible.
1: Pero esa era mi vida antes de Cristo, ahorita no. Ahorita ya estoy obediente, si me dice mi mamá, no, es no.
0: Vámonos con algo de Grupo Masores, la cumbia del planeta a través de la radio que manda.
1: Somos la ley en ese...

0: Es la radio que manda, 2:00 p.m. ya con 51 minutitos. Continuamos a través de la mejor estación. ¿Qué dice mi guacha? ¿Los mensajes?
1: Dice, quiero mandar un saludo para mis compañeras de trabajo. Estamos escuchándolas, pero no sé cómo. Y ya no terminó el mensaje, pero le mandamos saludos para Claudia Ramírez.
0: Claudia Ramírez, le mandamos un saludito. Yo sé, no sé por qué, pero están cortándose los mensajes, guacha.
1: ¿Verdad que sí?
0: Sí, están llegando cortados, no sé por qué. No sé si le hace falta un update a nuestro teléfono.
1: ¿Qué está pasando ahí?
0: O el Facebook ahorita está medio malito.
1: De pronto también pero, pasa eso.
0: Pero sí.
1: Ok. El señor Saiz dice al señor, si soy un jovenazo, dice. Hoy sí, perdón, joven, perdón, perdón. Ah, también le mandamos saludos para Janet Delgado. Ah, quiere una cumbia, Gallo. Gallo Gallú.
0: ¿Cuál quiere?
1: Esa canción no le gusta a Delmi, es Camillo.
0: No.
1: Ya sabes.
0: ¿La del Chavo?
1: No.
0: ¿La de Muñequita Fea?
1: Ándale. El señor Prieto Méndez dice que te portes bien.
0: Yo siempre me porto bien.
1: Bueno, yo
0: always,
1: paso,
0: always.
1: Yo nomás paso el message.
0: Estamos buscando la de Muñequita Fea porque con eso nos vamos a estar despidiendo prácticamente.
1: Dice tu bueno Elociel Mesa que le pongas una rola de Guanajuato. Luis Juárez dice que no le dices el mío, matando tábanos de Alfredo el Pulpo. Así es, el gallito, así es.
0: No, o sea, yo no. En la que está leyendo mensajes es ella.
1: Ey,
0: la
1: porque que está... fue el inicio, y tú también.
0: La que está...
1: Ay, sí, ¿cómo quieres echar toda la culpa a mí?
0: La que está leyendo mensajes es ella, así que yo no. No me echen la culpa a mí. Que yo no tengo nada que ver en
1: Miguel
0: este...
1: Miguel Ángel Escobar. Ahorita le mandamos la información. Olga Angulo. También saludos. Dice, reciban un saludo de su camarada el Carlangas.
0: Saludito para el Carrangas, que anda
1: Dios
0: con
1: me lo bendiga
0: siempre.
1: También, muchacho.
0: Ya llegó Yuli Garza y esta tarde va a llevar programación hasta en punto de las 7 de la noche. Hoy es martes, Yuli. ¿Cómo estás? Muy buenas tardes.
2: Muy bien, muy buenas tardes.
0: Saluditos.
2: Hi. Hello.
0: Yuli, déjeme decirle que hoy
2: ¿qué?
0: Tiene...
2: No, no empieces.
0: Tiene regalitos.
2: Yo tengo una propuesta, Cuy.
1: Ok, dime. Sí, sí quiero. Estoy a tiempo que me lleve de vacaciones tú.
0: Cuente.
2: No. Tengo una propuesta. ¿Oíste que dijo ahorita que hasta las 7 de la noche? Entonces, yo propongo que todos estos días que no voy a estar, él se tenga que ir hasta las 3. Y ustedes que están allá, el Chicho, el Dani, me van a mandar mensajes y no.
0: A las 6:30 te puedes ir.
2: No, ya ni modo, ya no.
0: No, yo siempre me voy a las 3.
2: No, es cierto, 2:50, el otro día llegué ayer, a 2:53.
0: Ayer me fui a las 2:54 y no llegaste.
1: No, pero mira, escucha.
2: Ayer estaba con la jefa.
0: Ah, bueno, pero yo me fui a las 2:54.
1: Él va a estar más temprano
2: más,
1: que yo.
2: Hubo dos canciones todavía.
0: ¿Sí? Seis minutos
2: temprano.
0: 2:54.
2: ¿Sí te fuiste
0: no
2: temprano.
0: Mentira, no hay
1: allá
0: mentira.
1: Allá llegó
2: y a
1: conmigo.
2: A las 7.
1: Mira,
2: que
1: sí,
2: vaya.
1: Allá llegó conmigo y le dije, ¿qué estás haciendo ahorita? Y ya me voy.
2: Ya me voy.
1: Te quedan 3 minutos más, regrésate.
0: Eres bien, no sé cómo. Bien chismosita.
2: Sí, yo me doy cuenta.
0: Yo siempre.
2: Por eso.
0: No antes de las 2:55.
2: Está por verse, pero bueno.
1: Yuli, ¿él va a estar aquí tarde estos días o nomás uno?
2: ¿Estos días qué? Ya les mandé el horario, no me hagan recibirlo.
0: Cállate con tus preguntas.
2: Tú vas a estar aquí.
1: ¿Right?
2: El jueves y el viernes.
0: Cállate con tus preguntas.
1: Por eso te dice que te quedas hasta las 3, porque no estás para que te quedes hasta esa hora.
0: Está bien.
1: ¿Te quedas hasta las 3?
0: Hasta las 3.
1: Oye, ¿y a qué hora vas a llegar?
0: A las 11 por ahí.

0: no. Tu jefa tiene el horario.
1: El horario, sí.
2: No, no te preocupes. Si sale, yo le voy a decir, Shirley, allá anda un
0: vago.
1: Vamos a tener que poner cámaras. A ver quién es el que más tiempo hace aquí.
2: Oh.
1: Realmente.
2: ¿Qué? Vámonos, gallo. ¿Qué estás haciendo aquí?
1: Yo. Mero mía. Vámonos con algo de los tempos. Que pasen una excelente tarde. Los vamos a dejar con Julie Garza.
0: Ay, después la muñequita fea.
1: Y sí.
0: Cada vez que vengo, pones esa.
1: Me la pidieron, Julie. Es la última vez.
2: De hoy.
1: Vámonos, que nadie se quede sentado, mucho menos parado. Vamos a bailar cumbia, es la radio que manda.
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es la radio que manda la ley en ese feliz, feliz martes 6 de octubre. Vamos a estar aquí hasta las 7, ya dijo el señor, entonces, ¿qué le hacemos? Vamos a tener hoy martes chismes a las 4:25. También tenemos muchas promociones y la pregunta del día, así que prepárese para eso. Es Joan Sebastián en la ley en ese.

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Bueno, muy pendiente porque nosotros le decimos en qué momento nos llamen. Si usted es la llamada número 10, entonces le vamos a dar la frase de una canción. Usted nos tiene que decir cuál canción del Don es, ¿ok? Así que muy pendientes, esto es también para los super hiper fanáticos de Don Omar. Vamos con Intocable, aquí en la que manda la ley en ese.

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Es la radio que manda la ley en ese 3 de la tarde con 29 minutitos y nos vamos a ir con la pregunta, un poco tarde pero bien. La pregunta de hoy, ¿por qué están jugando demasiado con nuestras emociones? A ver, quiero saber a cuánto está la gasolina donde usted anda. Ayer que salí de aquí, tipo 7 de la noche, pasé por una gasolinera y 3.91 y yo dije, no, pues wow, qué chido, bajó de los 4. Y hoy en la mañana, 4.19, yo no estén jugando. Es demasiado el cambio entre, no sé, menos de 10 horas de diferencia. Así que vamos a ver dónde está la gasolina más barata. A través de nuestras redes sociales en Facebook, La Ley NC, Instagram, arroba NC La Ley, para que me digan ahí dónde anda usted. A ver, voltee, ¿a cuánto está la gasolina? Vamos a ver qué dice Gaspari también sobre los mejores sitios para la gasolina. Y andamos necesitando ahorrar todos los dolaritos que podamos. Es la clica con los dos de Tamaulipas en la radio que manda.

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es la radio que manda la ley en el C. Nos vamos a ir con lo que es nuestro reporte del clima mientras ustedes siguen mandando los precios de la gasolina. Vamos a ver cómo están las cosas en este momento en el área del Triángulo, 71 grados, así también el área del Triad, el área de Goldsboro con 76, esta noche la mínima de 47, mañana máxima de 77 y no hay lluvia en el pronóstico hasta eso del domingo. 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Dice Eliezer que 4.19 en Greensboro. Dice, aquí en el West Jefferson está a 3.82. Saludos, chiquilla. Gracias, Luis. ¿En West Jefferson? ¿Así es? ¿Ese es el lugar? Ok. Aquí donde estoy, en Durham, a 3.91. Gracias, Roger. A ver, ¿qué? Sí, West Jefferson. Sí, West. Ok. Julie, yo siempre voy a la BJ's que me sale un poco más barata con la tarjeta. Bueno, sí, obviamente hay que aprovechar las personas que tienen estos descuentos, ya sea de esta de BJ's o de Costco o de Sam's. La única cosa es que aquí cerquita tenemos un ¿cómo se llama? Un Costco. Y cada vez que yo paso por ahí, no, son unas filas larguísimas. Yo pienso que entonces termino gastándome más gasolina en la fila. El precio a nivel nacional en este momento está a 4.36. El precio a nivel nacional. Y en Carolina del Norte se dice que el precio promedio está a 4.9 centavos. Así que si está en Carolina del Norte, bueno, está mejor que en Virginia, porque en Virginia 4.15 es el precio promedio, pero si va a Carolina del Sur va a estar mejor porque está a 4.3 el precio promedio. Así las cosas con la gasolina, sí, pues yo me asusté con eso. Dije, ¿por qué cambian tan poquito? Digo, tanto en tan poquito tiempo. De 3.91 a 4.19. Dice León que en Lexington está a 3.87. ¿Cuánto hago de aquí a Lexington? Sara Ángel, ya venimos con el reporte de tráfico hablando de gasolina y más. La ley NCE.

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1: Vamos a la información de el tráfico en este momento. El área de Raleigh, Durham, Chapel Hill no nos reportan accidentes, así que estamos tranquilos. Y vamos a ver el Triad. ¿Se están portando bien los del Triad? También, muy bien, así que no hay más que reportar. 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

Ley en ese 3:52 PM. Oigan, señoras, ¿qué cree que me pasó el día de hoy? Y ahorita me acordé leyendo sobre el patrocinio Eco Rally y el autobús de Rosa. Bueno, pues es el mes de concientización sobre el cáncer de mama. Pues hoy en la mañana me tocó ir con el doctor a mi físico anual, todo súper bien, que el colesterol, que sube el colesterol, no, y que si esto y que si aquello y que el hígado y el riñón, todo funcionando bien, y me dice, ¿y tu mamografía? Y yo, no, pues ya la hicimos como en febrero. Ahí estuvimos, más se tardó en estar buscando el documento que pues los de la radiología, de la mamografía, no se la habían mandado. Y ahí me tienes buscándole para que me creyera el doctor que sí había ido. Yo, mire, sí. Y mire, dice que todo estaba bien. Fue en marzo. Ya hasta la fecha me aprendí. El 3 de marzo fue cuando me fui a hacer el examen. Aquí está, doc. ¿No? Eso es lo que lo tenía más preocupado. Que dijo, tenemos que ver cuándo fue exactamente. Y yo, ¿en serio cree que le voy a estar mintiendo? Bueno, no sé, a lo mejor sí, pero me dio un poquito de, pues no sé, como gracia, porque él estaba muy insistente en que quería saber cuándo había sido la última vez que había ido a la mamografía. Y yo, ¿será porque estamos en el mes de octubre y está como que eso lo tiene, ¿no?, allí muy presente? ¿O porque no cree en mí o qué onda? Pero bueno, entonces es su recordatorio para que, si tiene que ir a hacerse su mamografía, lo haga, por favor. Por favor. Y si no, le voy a mandar a mi doctor que va a querer ahí investigar hasta que le muestre usted que ya se la hizo. El fantasma con el culpable en la ley NC. Aquí está su...

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6. Vámonos con el señor Marco Antonio Solís. Venimos con lo nuevo de la original Banda de Limón. También algo viejito a ritmo de cumbia, que es de hecho de mis rolas preferidas. Todo eso en los próximos 10 minutitos. Pero ahorita de Mil Amores, y a las 4:25 tengo chisme de Intocable aquí en la que manda la ley en ese.

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1: Nos vamos rapidito a la información de el tráfico. En el área de el Triad me dicen que no tenemos accidentes o problemas reportados, así que ahí en el Triad bien, Greensboro, Winston. Para el área del Triángulo en Apex tenemos un accidente en la 540 este, justo pasando la salida de la 64, esta es la 540, la carretera de Paga. 540 este, justo pasando la salida 60 a la carretera 64. 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

saluditos a mi querido José. Dice que sí, que José dice que allá por Greensboro, no hombre, la tienen bien cara la gasolina, $4.79. Dice, por favor, los que pueden votar, que salgan y voten para hacer algo sobre todo esto. Saluditos para todos los sonideros. Gracias, mi querido José. Sí, y ya viene la temporada de elecciones y las fechas límite para registrarse y todo eso. Gracias, Quique. Ya mencionamos lo del tráfico también. Bueno, ahí está. Nos vamos con lo que es la ley NC.com, nuestra página donde puede ir usted a registrarse, cortesía de Builders Discount Center. Pues están celebrando con nosotros el mes de la herencia hispana. Ahí está la página de la herencia hispana. Puede ver mucha información sobre pues todos nosotros los hispanos. Y se puede registrar para el certificado de $250. Así que ahí está la invitación. Venimos con los chismes de la farándula. Pero aquí está la original banda de limón en la que manda la

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1: Vámonos rapidito con lo que es la farándula, los chismes del espectáculo. Bueno, pues el día de hoy más o menos se ha estado dando a conocer Intocable con una cantante de música country que se llama Kacey Musgraves. Kacey Musgraves tiene una canción que se llama Uncertain Texas, o sea, hace como decir que el nombre de la ciudad en el estado de Texas es incertidumbre. Uncertain Texas, que en su versión original, en inglés, pues esta cantante la hizo con el señor Willie Nelson. Pues, ni tarde ni perezosa, no sé, me imagino que ella o la gente que está detrás de su proyecto musical dijeron tenemos que buscar algo para llegar a más personas, para cambiar un poquito quizás la popularidad de ella a que llegue a más, ¿no? A más gente. Y con esto de que Intocable, pues su nuevo integrante también es del área de la música country, pues dijeron a lo mejor este es el momento, este es el lugar, aquí, de aquí soy. Pues entonces acaba de lanzar Kacey Musgraves con Intocable su canción en español que se llama Uncertain Texas. El título queda igual, la lírica cambia un poquito entre lo que es la versión en inglés a esta versión en español. Ahí le va un cachito de lo que es esta participación de Intocable con Kacey Musgraves. No puedo decir su nombre bien. No sé si estoy pronunciándolo bien, pero bueno, ahí le va.

Eso es más o menos como suena la versión de Uncertain Texas, o en español, Uncertain Texas. Bueno, pues ella hizo su esfuerzo de cantar en español, ¿eh? La verdad que la participación de Ricky Muñoz de Intocable es mínima como solista, más que nada hace como que parte de segunda voz y coros en algunas partes de la canción, pero pues ahí estaba un cachito. Pero pues yo digo que zapatero a tu zapato, y nosotros nos quedamos quizás con esto más. Pero bien por ellos.

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Guadalajara, también Bianca, muchas gracias por estar pendientes. La gente que se comunica en redes sociales a través de redes sociales, que se comunica desde México, otras partes, muchas gracias. Thank you very much. Y muy pendiente porque me avisan, me dicen, me comentan que tengo boletos para Fuerza Régida. Para Fuerza Régida, así que tiene que estar pendiente, ya sabe cómo es la dinámica cuando escuche el sonidito de Fuerza Régida. Así como lo dicen ellos, el J-O-B, bueno. Cuando lo escuche la llamada número 10, se lleva los boletos para el concierto de este jueves. Felicidades a todos los ganadores y que no panda el... ¿qué? Que no panda el... ¿Cómo es el dicho? O sea, que no tenga miedo, que al ratito va a ver y va a ver cómo se va a poder ganar los boletos, ¿ok? Eso es lo que quise decir. Ya me urgen las vacaciones. Me urgen.

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1: Y nos vamos a la información. En Apex tenemos un accidente en el 540. Ah, no, ya no. Nomás dije y ya, va, desapareció. Bueno, nada por ahí entonces. En el área del Triad Greensboro con accidente en el 40 este, del lado izquierdo a la altura de la salida a la carretera 29. 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
2: Hola, ¿qué tal? Soy Florentino Mesa con Minuto 60. El gobierno federal busca ampliar la jurisdicción de ICE en zonas fronterizas mientras organizaciones civiles cuestionan los controles sin orden judicial. La Fiscalía de Oregon busca juzgar como adulto a un estudiante de 15 años acusado de terrorismo por liberar gases tóxicos en su escuela. Un nicaragüense deportado por Estados Unidos es encarcelado nuevamente al llegar a Managua en la misma prisión donde fue torturado. La administración Trump busca ampliar el margen de actuación de los agentes federales de inmigración en las zonas fronterizas de Estados Unidos, una iniciativa que enfrenta cuestionamientos de organizaciones defensoras de los derechos civiles. Las autoridades federales cuentan actualmente con facultades especiales en una franja que puede extenderse hasta 100 millas desde las fronteras terrestres y marítimas del país, aunque esos poderes no son ilimitados. Dentro de esa zona pueden establecerse puestos de control migratorio y realizarse determinadas verificaciones, pero la Cuarta Enmienda continúa protegiendo a las personas frente a registros y detenciones considerados irrazonables. La controversia se concentra especialmente en cuándo los agentes pueden detener personas, registrar vehículos, revisar dispositivos electrónicos o ingresar a propiedades sin una orden emitida por un juez. La Unión Estadounidense de Libertades Civiles, ACLU, sostiene que algunas prácticas migratorias han excedido esas facultades. Esto es Minuto 60.
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2: Continuamos en Minuto 60. La Fiscalía de Oregon busca que un estudiante de 15 años acusado de mezclar sustancias químicas en la cafetería de una secundaria de Portland y liberar gases tóxicos sea juzgado como adulto. El adolescente enfrenta 19 cargos, entre ellos intento de asesinato agravado y terrorismo doméstico. Más de 100 estudiantes y trabajadores fueron evaluados tras el incidente del 8 de septiembre y al menos 7 necesitaron atención médica.
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0: 10.
1: Hola, buenas tardes.
0: Buenas tardes, ¿quién habla?
1: Alma.
0: Alma, ¿de dónde nos habla?
1: De Winston.
0: Muy bien, Alma, pues se lleva sus boletos para ver a Fuerza Regida el jueves en el True Lion Amphitheater en Charlotte. ¿Con quién se va a ir?
1: Conmigo.
0: Perfecto, pues que la pasen de lo mejor. Y los que no tengan todavía boletito, recuerden esta fecha del día jueves 8, Ticketmaster.com, para comprar sus boletos. Dígale a todo el mundo, Alma, ¿cuál es la radio que manda?
1: La Ley 101.1.
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0: Así rapidito tuvimos otra persona ganadora y nos vamos con la información en el área de El Triad. Greensboro con accidente en el 40 este del lado izquierdo justo a la altura de la carretera 29. También Greensboro con la 29 sur tiene un carril obstruido justo a la altura de la Gate City Boulevard. Precaución ahí. Para El Triángulo, accidente reportado en Cary en el US 1 norte y la salida al 40. Y también en Durham, en el 40 este, muy cerca de la salida a la Fayetteville Road. 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

la radio que manda la ley en ese 5 de la tarde con 21 minutitos. Y para los que no son así de que, ay, quiero ir al concierto, quiero ir a la feria, bueno, pues muy pendiente porque ya tenemos sus paquetes de 4 boletos de entrada para la feria estatal y también algunos boletitos para que se suban los juegos mecánicos. Así que muy pendiente cuando escuche el sonido de la feria. Usted se va a dar cuenta que es el sonido de la feria porque suena como cuando anda así todo mundo murmullando, las campanas de cuando ganan, todo el trote de la feria, así suena el audio. Y cuando lo escuche la llamada número 10, se va a llevar su paquete de 4 boletos de entrada y boletos para los juegos. Así que bien atentos porque esta semana estamos mejor que Santa Claus. Yo sé lo que le digo, Ya venimos con la información del clima y es hora de Barra Libre aquí en la que manda la ley NC.

0: Dale.
1: Comadrita, ¿cómo está?
0: Yo muy bien, ¿y tú cómo estás?
1: Comadrita, quiero que me ponga, hace un mes que no va a ir el muñeco, es primo hermano del Pipiripao.
0: Ah, bueno, ok. Ay, listo,
1: hace un mes que no va, gracias, comadrita.
0: Gracias, bye. Ay, señor santo, ¿qué voy a hacer con ustedes y sus ocurrencias? Vámonos bailando entonces. Tan, tan, tan, tara, tan, tara, tan, tan. Seguimos en la barra libre de la ley NC.

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Triángulo, el Triad y hacia el área de Kinston también. La mínima esta noche será de 46 grados, máxima mañana de 76. Bueno, agradable. Estamos sintiendo temperaturas de otoño y creo que así se van a mantener, así que va a estar agradable. Esta noche sí, pues la cobijita va a estar muy útil. 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Y continuamos.

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1: Ok, nos vamos rapidito hacia la información. Y en Durham tenemos accidente en lo que es el Durham Freeway y la salida de la Briggs Avenue. Así que la 147 hacia el sur y la Briggs Avenue, accidente para el área de el Triad. Greensboro está reportando accidente en el 40 este a la altura de la carretera 29. Así que es lo que nos reportan. 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

todos los que trabajan de plomeros. Bueno, saludos a todos los plomeros. ¿Quiere escuchar la de "Pero te vas a arrepentir"? No, mejor no. Mejor no canto. Julie, saluditos para mi chaparra Brenda González. Listo, ahorita vamos a ver si nos alcanza otra complacencia. A ver, porque se está yendo el tiempo. Pero vamos con esto de los Jonix en la radio que manda la Ley NC.

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2: Hola, mucho gusto, soy Florentino Mesa con Minuto 60. Un juez federal bloquea multas de hasta 1.8 millones de dólares a inmigrantes que permanecen en el país tras recibir una orden de deportación. Una ciudadana baleada 7 veces por un agente migratorio demanda al gobierno y sostiene que el oficial disparó contra su vehículo desde atrás. Lula da Silva y Flavio Bolsonaro inician campaña para el balotaje presidencial en Brasil en busca de alianzas para la segunda vuelta del 25 de octubre. Un juez federal bloqueó la política del gobierno que permitía imponer multas de hasta 1.800.000 dólares a inmigrantes que permanecieran en Estados Unidos después de recibir una orden definitiva de deportación. La Corte determinó que la administración aplicó las sanciones de manera ilegal y ordenó detener su cobro mientras resolvía una demanda colectiva presentada por migrantes afectados. Las multas podrían alcanzar los 998 dólares por cada día que una persona permaneciera en el país después de la fecha establecida para su salida y podían calcularse retroactivamente hasta por 5 años. El Departamento de Seguridad Nacional había informado en julio que desde el regreso de Trump a la Casa Blanca había emitido más de 103 mil sanciones por un valor conjunto cercano a 84 mil millones de dólares. El magistrado cuestionó además que ICE utilizara formularios estandarizados sin explicar individualmente por qué cada inmigrante merecía la sanción. 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
2: Seguimos en Minuto 60. Marimar Martínez, una ciudadana estadounidense, presentó una demanda contra el gobierno federal un año después de recibir 7 disparos de un agente de la patrulla fronteriza durante un operativo migratorio en Chicago. Sus abogados aseguran que un análisis de las trayectorias de las balas contradice la versión del agente, quien afirmó que la mujer dirigió su automóvil contra él. Los cargos que enfrentaba la mujer fueron retirados.
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es la radio que manda, la ley NC. Por un momento estaba yo muy, muy confusa porque aquí en la computadora decía, eres pasado, yo, eres pesado. Sí, ya sé que viene la música de pesado, pero ¿por qué dice eres pesado? ¡No! Que la de carnaval se llama Eres Pasado, la que acabamos de escuchar, y este sí es el grupo pesado. Le digo que me urgen unas vacaciones. Somos la ley NC, ya vengo con el último reporte.

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1: Vamos al último reporte. Nope, nada por aquí en el área de Greensboro, Winston-Salem, High Point. Todo bien para el área de El Triángulo. Solamente Durham con accidente en el 40 este. Todos los carriles están obstruidos. Solo un carril del lado derecho no está obstruido. Esto a la altura de la Fayetteville Road. Así que si va por ahí para el área de South Point, pues va a toparse con complicaciones. 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

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Esta noche la temperatura fresquezona, en 46 grados la mínima. Máxima mañana miércoles de 76 y el jueves máxima de 82 grados. Muy agradable y la temperatura se mantiene en los 71 grados en promedio para el área del Triángulo Triad y hacia el este. Así las cosas. 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Obtén más información en gorally.org. Vámonos con más musiquita que ya viene el Top 6 aquí en La Ley NC.

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1: Estamos en el Top 6 de hoy martes. ¿Cuáles son las más populares a nivel nacional? Bueno, pues en la posición número 6 el día de hoy tenemos a Lenin Ramírez. Vamos a ver si se mantiene la número 1 igual que el día de ayer. Vamos a ver qué cambios hay. Somos la radio que manda y este es el Top 6, La Ley NC.

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1: Y nos vamos rapidito con la posición número 4, porque la de Julián Álvarez, Llévala a la Luna. Uy, qué cancionón, pero pues todavía no sube. Así que Grupo Firme está con Al Final del Día. Aquí está la número 4 en la radio que manda la Ley NC.

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1: Y sí, nos quedamos igual que ayer en la posición número uno. Llega el fantasma con este tema de el culpable. Así que se mantiene en esta posición. Yo soy Julie Garza. Nos escucharemos muy pronto. No sé cuándo, pero muy pronto. Pásenlo súper bien, que ya viene música internacional aquí en la radio que manda la ley en este país.

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es la Ley NC. Muy buenas tardes, noches. Feliz martes. Espero que todos estén muy bien el día de hoy. Mi nombre es Jessy, acompañándolos en Música Internacional hasta las 9 de la noche. Y hoy es martes. Tenemos la canción en inglés, la colada en español y algunos anuncios de lo que estamos promocionando. Y si se portan bien, yo creo que me dejaron un regalito, creo que sí. Le vamos a preguntar a Jackie. Nosotros nos vamos con algo de Luis Fonsi, Daddy Yankee. Esto se llama Despacito en la Ley NC. Buenas noches.

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Música internacional de la ley NC. Vamos hablando sobre Fuerza Régida, que anunció premio Billboard, que les van a dar el premio que se llama Vanguardia en estos premios que se vienen, si no me equivoco, muy pronto. También la agrupación le van a dar este reconocimiento, por si usted no sabe de qué es, por su carrera definida por una innovación y creativa visión. También dice que su carrera de Fuerza Régida ha llegado a los límites de la música mexicana y lo ha llevado, el género en especialmente, a nuevas audiencias alrededor del mundo, y por eso estarán en estos premios recibiendo este reconocimiento. Fuerza Régida respondió en una entrevista cuando le preguntaron qué sentían sobre estos premios y que van a recibir este reconocimiento, diciendo que ellos siempre han hecho la música de donde son y que nunca le han tenido miedo a llevar su música a lugares donde quizás la gente no esperaría encontrarla, dijo J.O.P., vocalista y líder de Fuerza Régida, en un comunicado. Ellos están muy emocionados y dice que este premio significa mucho porque reconoce la visión y todo lo que han construido juntos. Así que felicidades para Fuerza Régida, que va a recibir un reconocimiento. Nosotros nos vamos con Maluma. Esto se llama Borrócase, La Ley NC. Nuestro Facebook, @NCLaLey, nuestro Instagram, para que usted me vaya mandando sus saluditos esta tarde en Música Internacional.

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0: Música internacional de la ley NC. Hoy es martes 6 de octubre con la colada en inglés que usted decide a través de redes sociales. La ley NC, nuestro Facebook, arroba NC la ley, nuestro Instagram, o puede marcar a cabina al 919-860-0969 y me deja saber cuál de estas dos canciones usted quiere escuchar en unos minutitos. La primera opción, Bruno Mars, When I Was Your Man, por si está sintiéndose algo triste. Y si quiere algo de ritmo, tenemos Rihanna con Pon the Replay. Es la ley NC.
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1: Música internacional, 7:48. Nosotros vamos saludando, me dicen. Por favor, salúdame al señor Don Luis, señor Don Julio y Felipe, que van rumbo a casa después de un largo día de trabajo. Claro que sí, saluditos, bendiciones para usted. Y también vamos saludando a Susana, que me dijo, Jessy, la número uno, la opción número uno. También para todos los que marcaron a cabina, muchas gracias por sus votaciones. Recuerden que los martes usted tiene oportunidad de llamar a cabina a dejarme saber cuál de las dos canciones que yo les doy a las 7:30, 7:40, usted quiere escuchar como la colada en inglés de esta noche. Así que nos vamos directamente a buscar las votaciones a través de redes sociales también. Y ustedes eligieron una canción que, si no me equivoco, salió en el año 2013. Enero 15 del 2013, ustedes quieren escuchar esto de Bruno Mars, When I Was Your Man, la colada de esta noche en La Ley NC.

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